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2: Es turno para Grama Agropunk.
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últimos coletazos de este verano 2026, que muchos a lo mejor todavía estaréis de vacaciones y os incorporáis pronto al día a día. Bueno, pues nosotros no hemos parado en ningún momento por estar contigo y poniendo banda sonora a estas vacaciones maravillosas llenas de canciones. Farruko, Pepas, tenemos más por aquí. La Moda, Héroes del Sábado. Vive lo tuyo, vive tu radio, vive tu tarde con Robin Cozzi.

La verdad que no sé si has visto el vídeo musical, pero se viralizó en su momento también a Teddy Swims andando por la calle y se juntaba a un cantante callejero que interpretaba uno de sus temas y se unió a él. La verdad, momento para poner los pelos como escarpias. En este caso, Teddy Swims esta semana es nuestro Vive de la Semana con una gran canción, Mr. Know It All, Vive de la Semana. Disfrútalo.

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1: Así nos vamos, un placer como siempre, muchísimas gracias una tarde más por estar compartiendo la sintonía de Vive Radio. Sois geniales, vive lo tuyo, vive tu radio, vive tu tarde. Con Robin Cutsi. Nos vemos, chao.

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1: Uno de los mejores iconos musicales de todos los tiempos y en este caso de los 80, Dire Straits. Buenas tardes, Vivers. Bienvenidos como siempre al asiento de Vive Radio. Vive lo tuyo, vive tu radio, vive tu tarde.

tiempo que no se les escucha, pero seguro que si vuelven otra vez a la carretera tendremos grandes canciones de ellos. Train, Drive By, una de las canciones también muy majestuosas que en la década de 2010 sonó y bastante en nuestro país. Y otra preciosidad llamada Dua Lipa, Levitation. Vive lo tuyo, vive tu radio, vive tu tarde con Robin Cutsy.

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Lo conoces de sobra, este Steady Swings, y esta canción ya es una más de nuestra discografía personal. Mr. Know It All, el muchacho norteamericano que esta semana se corona como Vive de la Semana. Disfrútalo.

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1: Seguimos acompañándote en la cinta de Vive Radio, disfrutando contigo con todas las canciones como este temazo, She Drives Me Crazy, o por ejemplo Flowers de Miley Cyrus, que dentro de no mucho hablaremos más de ello.

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1: Se te han ido los pies. Bueno, pues los míos se han ido directamente a Salamanca con toda la gente que está celebrando sus fiestas patronales y además sintonizan la sinto de Vive Radio. Vive lo tuyo, vive tu radio, vive tu tarde.

nosotros, como siempre, cada día recordamos y compartimos contigo las canciones que tanto te gustan en el asiento de Vive Radio. Pero además también te recuerdo que puedes descargarte la aplicación de Vive Radio para tu smartphone o también para tu tableta tecnológica. Llévanos, vayas donde vayas y estés donde estés. Heaven is a place on earth. Belinda Carlisle. Vive lo tuyo, vive tu radio, vive tu tarde con Robin Cuzzi.

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gimnásticos. ¡Hola, gimnásticas! Bienvenidos a la sintonía de Vive Radio, Vive la Sego, en la 90.4 de la FM, viveradio.es, para vivir una nueva tarde de fútbol con la gimnástica segoviana. Hoy partidazo en la Luera, gimnástica segoviana, Unión Balompédica con Kense, dos clásicos del fútbol modesto castellano que se van a volver a ver las caras después de muchísimos años, con un Conquense en lo más alto. El año pasado se quedó a escasos minutos de conseguir el ascenso a la Primera Real Federación Española de Fútbol, y una gimnástica segoviana con el ego por las nubes con esa victoria de la semana pasada por 0-3 en Puerto Llano, que nos hace pensar que vamos a ver un partido por todo lo alto. Calor de verano, calor fuerte el que hace hoy sobre el césped del Municipal de la Albuera, por encima de los 30 grados de temperatura. A pesar de las 6 de la tarde, vamos a tener bastante calor, así que si vienes al fútbol hoy, con la camiseta y bien hidratado. Hidratado vamos a estar aquí, porque tenemos agua, tenemos el vermú Balciani, tenemos de todo para vivir una tarde de fútbol hoy aquí en la sintonía de Vive Radio y vivir el primer partido de la temporada en el Municipal de la Albuera. Hay muchas cosas que ver, la afición conquense presente hoy aquí en el Municipal. Luego lo vamos a aumentar, el menor número de lo que esperaba la Junta Directiva Gimnástica, pero sí que va a haber presencia de aficionados llegados desde Cuenca para ver a su equipo, y también incógnita por ver esa nueva grada de animación. Experiencia novedosa esta campaña del Club Gimnástico, vamos a ver si funciona. De momento la previa, como ya es habitual, luego lo comentamos. Tranquilo, tranquilo, muy tranquilo. Pero es el momento de ir conociendo al equipo de Vive la Sego en la tarde de hoy. 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

0: Venga, animo a Miguel, porque nos ponemos a la fuera del micro y cómo nos gusta rajar. Amigo Miguel Mateo, buenas tardes.
1: Hola, buenas tardes, David.
0: Vamos rajando, ¿eh?
1: Sí, un poquito.
0: Fuera de micro.
1: Si un poquito, ahora comentamos.
0: Si la gente escuchara lo que decimos fuera de micro.
1: Pues a lo mejor tenemos más público, pero no es el periodismo que queremos hacer.
0: No, no. Bueno, ya lo sabes, cuando sale algún corte de ese de micrófono abierto,
1: sí,
0: que pregunte algún político socialista de Segovia en las Cortes de Castilla y León, se suele decir lo que realmente se piensa.
1: Exacto. Al final, bueno, expresan las opiniones, sabes que luego fuera de micro siempre se piensa de otra manera que con los micros abiertos, pero bueno, en bueno, este caso no nos han pillado, pero habrá que comentar alguna cosa, ¿no, David?
0: Ahora lo comentamos. ¿Partidazo?
1: Sí, muchísimas ganas hoy de ver a la Gimnástica Segoviana después de ese 3-0 con un equipo, como comentaba el otro día el técnico de la Gimnástica Segoviana en rueda de prensa, que no hay un claro favorito en esta competición, ¿no? Hay como 8 o 10 equipos que pueden optar, tenemos claramente la Gimnástica Segoviana por nombre también, pero este equipo que viene hoy a visitarnos aquí, el equipo de Cuenca, el Conquense, también es uno de los aspirantes claros a ese puesto de que le puede acceder a la Primera Federación. Y es que ya, como comentabas al principio, el año pasado ya estuvo a puntito, a escasos minutos de poder conseguir esa plaza, finalmente la consiguió el Ourense, que tantos quebraderos de cabeza nos generó el año pasado en nuestra liga. Y bueno, yo creo que la ilusión por lo que tienen en Cuenca con este equipo es muy fuerte, 3.500 abonados, si no me equivoco. El otro día empezó
0: el estadio de la Fuensanta, que lo han dejado maravilloso.
1: Efectivamente,
0: yo lo estoy viendo por revés, lo del estadio de.
1: Y un poquito de envidia.
0: Ahí sí que han entrado los inversores con ganas de meter el pasta, pero no meter pasta. O sea, yo soy muy crítico con las sociedades deportivas, pero te veo un inversor como los que han entrado en Cuenca. De momento les doy el beneficio de la duda porque han llegado poniendo mucho dinero, porque ahora mismo el estadio de la Fuensanta es un estadio, por lo que veo en redes sociales, a un nivel incluso superior a Primera Federación.
1: Sí, sí, sí. Por lo que podemos ver que también se está distribuyendo mucho las imágenes y las celebraciones del año pasado del equipo en esos partidos hasta el playoff. Es un equipo que tiene base, tiene historia, como has comentado, 80 años cumple este año y hay muchísima ilusión en la ciudad. El otro día sí que es verdad que no consiguieron, yo creo, el resultado que esperaban desde el principio, porque pese al partido que jugaron, al final se fueron con un 2-0 casi al final del partido, consiguieron empatar en los últimos minutos del encuentro, pero yo creo que no es un resultado que quiera el equipo ver, sobre todo los primeros encuentros de la temporada. Por tanto, hoy yo espero un Conquense que intente dominar, que intente apretar a la Gimnástica Segoviana. Ya oíamos al técnico, luego lo explicaremos bien, diciendo que la Gimnástica Segoviana es un equipo que le cuesta meter, que le cuesta que le encajen goles, y entonces veremos a ver hoy cuál es el planteamiento del Conquense, que va a realizar bastantes cambios con respecto a la alineación de la semana pasada y que ahora comentaremos, David.
0: Estoy contando aquí, es el noveno equipo, me voy a la web de Agora Gimnástica, como siempre, aquí en su aplicación, es el equipo que ha jugado más veces con la Segoviana, el noveno equipo, ¿eh? Tan solo hay equipos como la Bañeza, el Salmantino, el Júpiter Cultural Leonesa B, el Almazán, la Arandina, el Atlético Bembibre y el Real Ávila. Es el noveno equipo que más comparecencias ha tenido con la Gimnástica Segoviana, y lo que sí que es cierto es que es un club del que llevamos sin enfrentarnos con ellos, pues prácticamente desde que abandonamos el grupo central de la tercera división, el 85-86, empatamos en Cuenca, ganamos tercero aquí en la Albuera, en esa temporada 85-86, cuando ya se disolvió lo que era la Federación Castellana y las federaciones un poco se configuraron con la nueva estructura autonómica que había configurado el Estado español tras la entrada de la Constitución. Así que es un clasicazo, además así lo está viviendo la afición, es un clásico del fútbol modesto de Castilla, ellos en Castilla-La Mancha, nosotros en Castilla-León, pero al fin y al cabo los dos equipos netamente castellanos. Vamos a ir ahí con el equipo de Vive la Sego.

0: Nacho Batarrán, muy buenas tardes.
1: Hola, buenas tardes.
0: ¿También tú tienes ganas de ver a este Conquense?
1: Sí, al final es un partido difícil, es un partido complicado. Ya sabemos que esta liga tiene rivales muy fuertes, pero bueno, sí, es un partido del que tengo muchas ganas.
0: Bueno, ¿tú lo has visto nunca al Conquense aquí en la Luna, igual que Mirel?
1: No, nunca lo he visto.
0: Yo lo he estado buscando hoy en las los partidos que hayan disputado en la web de Ágora Gimnástica. Y yo recordaba nítidamente una goleada de la Segoviana, un 4-0 que le metimos. Y yo lo recordaba de esas cosas de la infancia, que aquel fue un partido que lo vivimos con muchísima intensidad en aquel momento. Y fue la temporada 82-83. Yo tenía 8 añitos. Y no sé por qué iba a buscar ese partido. Es la primera temporada de la Segoviana en tercera división tras el ascenso de la temporada 81-82. Enrique Campos era el técnico de la Gimnástica Segoviana. Entonces, fue una temporada donde el equipo fue más bien por la parte de abajo y no sé, tenía ese recuerdo del Conquense de aquel partido del 4-0. Pues después de contaros mi batallita de abuelo mayor, un Conquense que tiene una plantilla, Nacho, 2.800.000 euros de presupuesto. No desconocemos el presupuesto de la carrera, pero yo creo que está rondando el millón y pico y con caras conocidas.
1: Sí, así es, tenemos a Merencio, es jugador gimnástico de la temporada de ascenso, si no recuerdo mal, era uno de los jugadores que formaba parte de esa plantilla. Y pues sí, que las conocidas en el partido y esperemos que no nos dé muchos dolores de cabeza hoy el exjugador gimnástico.
0: Bueno, otra cosa, para los oyentes que los tenemos de muchísimo nivel, creo que Merencio también estuvo en el cacereño del ascenso.
2: Sí, puede ser. En el que la gimnástica se va a jugar en primera red, Merencio se traslada al cacereño, que fue la Copa del Rey aquella en la que llovió una barbaridad y Merencio jugaba y fue el año que ascendió a primera red.
0: Yo creo que le han fichado con quien te he dicho, por el tercer ascenso de Merencio, pero espero que al hombre, joder, le dejen jugar en primera red, ¿no? Porque parece que siempre consigue el ascenso y se queda ahí. Además, nos encantaría, no sé, ver a la bola de Merencio.
2: Hablábamos muchísimo con ella en aquella temporada, lo recordarán los oyentes de Vive Radio, que cada vez que estaba por el campo viendo
0: me a su venía nieto, a saludar.
2: Y tú hacías la labor de entrevistador y hablabas un ratito con ella.
0: Bueno, yo tengo mucho aprecio y mucho cariño porque la primera retransmisión en la historia de Vive Radio, Viva la Ciego, fue en el campo del Getafe, ¿eh? Y se presentó allí y, bueno, básicamente hubo que quitarle el micrófono porque iba para 10 minutos la entrevista, o sea que... Y entonces siempre que nos veía, nos saludaba muy y tal, le acompañaba siempre a ver a su nieto con su familia. La verdad es que le tengo aprecio y cariño a Merencio. Hoy le deseo no mucha suerte, pero los otros 36 partidos que le salga fenomenal.
2: El año pasado estuvo en el Teruel, que estuvo jugando esa temporada y ha llegado libre al Conquense.
0: ¿No subió el Teruel?
2: Pues te lo voy a mirar ahora, yo no lo sé, pero lo podemos mirar. Pues sí, ahora está jugando en primera federación.
0: Los tres ascensos y cuartos, o sea, a lo mejor tienes a Vitola de jugador que...
1: Esto ha pasado muchas veces en el fútbol, Yo recuerdo hace un par de años que en Madrid tenía un canterano, por ejemplo, que no jugó nunca, pero todas las eliminatorias de Champions se lo llevaban convocado. Y ese año el Madrid ganó la Champions.
0: Se llamaba Muleto.
1: Se llamaba Jeremy León. Y no ha vuelto a ir convocado y el Madrid no ha vuelto a ganar una Champions. O sea que cuidado con eso, cuidado con esas cosas.
0: Acabamos de descubrir el secreto del éxito del Real Madrid. Bueno, ya lo veis, que estamos en muy buen humor, porque la tarde apunta que vamos a vivir fútbol del bueno, de calidad, del mejor que se puede vivir en la Segunda Real Federación Española, con dos clubes históricos. Una segoviana con 99 años de historia a sus espaldas, 80 acreditada, la Unión Balompédica, la Conquense. Cómo me gusta el nombre este de la Unión Balompédica, le uno al de la Balompédica Linense, de la línea de la Concepción. Saludamos aquí al decano de nuestra prensa, Antonio García Rivilla, que nos saluda como siempre aquí en la cabina. Un alto en el camino para seguir viviendo con toda intensidad la previa de este Gimnástica Segoviana Unión Balompédica Conquense.
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0: 45 sobre las 5, 15 para llegar a las 6 de la tarde, hora fijada para este partido que vamos a vivir en directo aquí en la sintonía de Vive Laciego en Vive Radio. Hola, ¿estás en la piscina? Porque voy a hacer tarde de piscina. ¿O estás en la fiesta del pueblo? Que todavía hay alguno que estará por ahí en la fiesta del pueblo. ¿O estará en la siesta? ¿O estará, vete a saber tú, en el coche, de vuelta, de camino? Así que vamos a vivir este partido y queremos, estoy muy contento porque vamos a dar la bienvenida a un nuevo patrocinador a Vive Laciego. Para nosotros es importantísimo porque son la razón de que podamos estar ahí aquí haciendo radio y contárselo a todos los segovianos en todos y cada uno de los partidos de la gimnástica segoviana. 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Yo creo que se merecen que les pongamos una cuña, ¿vale? Miguel, tú no has escuchado las cuñas.
1: Sí, sí, no. La he escuchado antes, me la he puesto antes.
0: Vamos a poner porque además se lo han currado la gente de Talleres Pifa. Mira.
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0: Oye, pifa, pifa, pifa. Va a ser el grito de guerra eso, en la almuera. 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Claro, tenemos
1: Hay hueco de sobra.
0: Hay hueco de sobra. Bueno, la jornada que ya ha arrancado, este es el partido que está fijado a las 6 de la tarde con otros dos partidos, si no me equivoco, pero tiene la central de datos, Miguel Mateo. ¿Cómo ha ido la jornada del grupo quinto?
2: Pues empezaba ayer a las 6 de la tarde con la victoria del líder, el San Sebastián de los Reyes, que ya lo hacía la jornada 1 con un 3-0 y ayer le ganó al Valladolid Promesas 1-0. El Albacete B ganó 4-3 al Atlético Tordesillas y el último partido de la jornada de ayer se jugó a las 9 de la noche, David, frente al Salamanca, UDS Getafe B 1-0 ganó el equipo local. En la mañana de hoy, Puerto Llano 0, Atlético Paso 0, se está jugando ahora mismo el Talavera 0, Real Madrid C 0, y es la tarde de hoy, nos espera a las 5:30 Numancia Atlético de Madrid C. Sí, ya está en marcha. Navalcarnero Real Ávila a las 6, Guadalajara Real Alcalá. Alcalá también a las 6 y la gimnástica se va con Kense a las 6 de la tarde aquí en el municipal de la Albuera.
0: Bueno, pues la jornada que ya está en marcha, me salía por ahí un aviso de que yo le había marcado el Numancia, pero lo actualizamos, no lo tienes ahí actualizado. Bueno, pues ahora lo buscamos. Una semana en la que se ha caído un entrenador ya, el del Talavera, se le calaron, cayó, perdió la Copa Federación y se la...
2: Sí, efectivamente, 1-0 gana el Numancia, el Atlético Madrid C en los Pajaritos.
0: Bueno, pues se adelanta el conjunto soriano, digo que había caído el entrenador del Talavera.
2: Hay gente que tiene poca paciencia y luego hay otros equipos que tienen mucha,
0: Sí, pero es que es el entrenador, lo estoy buscando ahora porque el otro día pusieron aquí en el grupo el aviso. Es que el hombre, el año pasado, se le calaron en la jornada segunda. O sea, es que este hombre va a tener un trauma,
2: Al igual que Merencio es el jugador de los ascensos, este entrenador es el de las restituciones.
0: Sí, mira, estoy buscando aquí porque la verdad que tenemos...
2: Bueno, mientras lo busca, David, se retiran los jugadores de ambos equipos ya al túnel de vestuarios, últimos minutos para preparar el partido, cambiarse de ropa y ya prepararse para este Gimnástica Segoviana con Kense que vamos aquí a vivir en Vive Radio en el municipal de la Albuera.
0: Bueno, pues ahora me lo pasa alguien aquí por el grupo de WhatsApp. La verdad que el hombre, puede estar traumatizado, Vamos con el 11 de la Ciego, que nos estamos liando mucho y no hemos visto todavía cómo va a formar el equipo de Aitor Cañi. Así que vamos. 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Cuando comienza el riego en el municipal, antes de comenzar el encuentro para refrescar y poner rapidito el tapete, Arnau bajo palos es el portero titular, segundo titularidad del catalán en la gimnástica segoviana. Una defensa que repite el cuadro y el nombre de los jugadores del partido de hace 7 días en Puerto Llano. Aguado y Cejo, los laterales, Simón y Espi en el centro de la defensa. De pivote, Pedraza, centro del campo para Federente, David Sánchez, un extremo para Sanchi, el otro para Samba. La punta de ataque hoy sí que es novedad para Miguel Tito Leiva.
2: Bueno, pues dos cambios, como comentábamos antes fuera de micrófonos, Samba y Tito, los dos jugadores yo creo que le dieron esa chispa, ese revulsivo que necesitaba la gimnástica segoviana el otro día en Puerto Llano, cuando el equipo local le estaba presionando, le estaba metiendo mucho en su área, salieron estas dos balas, el mexicano y... ¿cuál es la nacionalidad de Samba, David? Que no lo recuerdo ahora.
0: Senegalés.
2: Estos dos jugadores que... entre asistencias y goles, los dos remataron el partido el otro día en Puerto Llano y yo creo que esa participación y ese rematar el partido yo creo que les ha ganado la titularidad aquí hoy en el municipal de la Albuera. Y bueno, yo creo que el eje central de lo que es la gimnástica segoviana, los dos extremos y los dos laterales del equipo segoviano que van a formar parte y que ya formaron parte el otro día, con Sánchez, con Seijo y con Luis Aguado, que el otro día se fue retirado, pero parece que no eran muchas las molestias porque iba a jugar de titular aquí en el municipal de la Albuera. Y Alfonso Pedraza, de enganche un poco con la defensa y el centro del campo, veremos a ver qué juego puede jugar hoy la gimnástica segoviana aquí en el primer partido en casa.
0: Repite dibujo, Héctor, Nacho.
1: Sí, repite prácticamente el mismo 11. Yo creo que uno de los pilares de este equipo va a ser esa defensa de 5 o de 4 más 1, como lo queramos llamar. Pero una defensa que aportó mucho equilibrio con jugadores como Pedraza, y yo creo que hoy repite buscando otra vez lo mismo. Quizá opta por un juego más, un poco más de rock and roll, de correr al espacio con Samba, con Leiva, no tan posicional como el otro día con Diego Lorenzo en la punta de ataque, pero bueno, veremos a ver cómo se plantea el partido. Si no, la SEGO desde el banquillo tiene diferentes jugadores que pueden aportarle cosas distintas en la primera parte, como ya vimos la jornada anterior contra el Puerto Llano.
0: Bueno, pues ahora estamos hablando a Ángel Pérez, que es nuestro oyente de Barcelona, pero que viene a venir a Barbolla, que habrá sido la fiesta, me imagino, que es natural de Barbolla, pero es barcelonés. Bueno, vamos a seguir con el 11 de la Unión Balompédica Conquense, Nacho.
1: Sí, con Adri López en portería, Perea y Pérez en el centro de la defensa, Alex Alcira en el lateral izquierdo, Sambo en lateral derecho, Pablo Olivares y Mario González en el doble pivote, en el extremo izquierdo el ex gimnástico Merencio, en el extremo derecho Pescador, en la media punta Luis Rivas y en la punta de ataque Sánchez, que metió dos goles el otro día en la primera jornada de liga.
0: El capitán Conquense, al que le hay que ponerle toda la atención, pero el que ha analizado con precisión y con cálculo, como siempre, desde la página web de Agua la Gimnástica, Javi del Barrio nos ha trazado la pizarra perfecta de cómo es esta Unión Balompédica Conquense. Muy buenas tardes, Javi.
3: Buenas tardes, David. Buenas tardes, oyentes de Vive Radio. Os traemos la información sobre el Conquense, que es el equipo que nos visita en la tarde de hoy en la Albuera. Un equipo que combina juventud y experiencia, con jugadores destacados en todas sus líneas. En la portería, Adri López, un guardameta que llegó a debutar en segunda división con el Granada, su segunda temporada en Cuenca, jugador muy hábil y muy rápido de reflejos. En la defensa, un jugador destacado es el defensa central, Keita, con 19 años, de su categoría inferior de Mali Internacional, ha jugado en la primera división de Túnez y Albania, jugador de 1,88 m, poderío físico, y además es muy rápido al corte, un jugador que puede destacar en los próximos años. Luego en el lateral izquierdo también un jugador que en el pasado descendió con el Castellón, pero que su participación individual le ha hecho que vuelva a salir de la categoría, como es Alex Alcira, jugador muy rápido, muy veloz, que se incorpora bastante al ataque. En el centro del campo, el fichaje que han realizado este verano procedente de San Sebastián de los Reyes, el número 14, Mario González, es un jugador top de la categoría. El año pasado así lo demostró en Madrid, en San Sebastián de los Reyes, con 12 goles y 8 asistencias, y está la gente muy ilusionada con su fichaje, es el que lleva la manija del equipo de Cuenca. En los laterales, en el lateral izquierdo, extremo Raúl Pescador, extremo de también viene de Fuenlabrada. Muy rápido, muy veloz, se incorpora al ataque, le han pasado 7 goles. Y en el extremo derecho, Luis Rivas. También tienen de extremo izquierdo a Álvaro Merencio, el jugador gimnástico, que principalmente puede que salga de revulsivo en la segunda mitad, ya sabemos cómo se lo gasta. Jugador muy, muy rápido, muy hábil con los pies y que pone muy buenos centros. Sobre todo cuando el equipo esté cansado, tenemos que tener cuidado. Y luego en la punta de ataque tienen a un killer del área como es Álvaro Sánchez, que la pasada jornada marcó los dos goles saliendo del banquillo y consiguió el empate del Conquense ante el Getafe B. Más de 60 tantos en la categoría, sabe siempre estar donde debe estar un delantero y una mínima oportunidad te va a marcar un gol, hay que tener cuidado. También tiene a otros dos jugadores que el año pasado jugamos contra ellos en sus respectivos equipos, como son Sergio Neira con 9 goles, que jugó en el Langreo, casi consigue salvar al equipo de Asturias, y Darío Germín, que jugó en el Bergantiños con 6 goles. Entonces, mucho peligro en ataque. Un rival complicado que la Segoviana deberá dar todo en el campo para tratar de paliar sus ofensivas.
0: Gracias, Javi, por este análisis completísimo de lo que es este Unión Balompédica Conquense, rival de la Segoviana, cuando suena el himno de la gimnástica segoviana y saltan los equipos encabezados por el trío arbitral, que lo conforma el madrileño Adrián Pinillo, acompañado por Miguel Murciego, César Guillén, el Conquense con su clásico camiseta indumentaria blanca, pantalón y medias negras, la segoviana estrenando la equipación, la celestial, pantalón celeste, media granate, la nueva equipación de Macron que presentaba esta semana. Y me decía Miguel, ¿a ti te gusta, Miguel?
2: Yo tengo que decir que no es un diseño, más el diseño que los colores Pues sí que es verdad que son, es un acierto, pues son los colores de la gimnástica severa de siempre. Quizá a lo mejor algún tono podría haber matizado un poco, pero el diseño, ese centro de la camiseta, que yo creo que es lo que está abriendo un poco de debate entre camiseta sí, camiseta no, es lo que, bueno, pues es a mí lo que no me llama la atención y lo que no me termina de gustar.
0: A mí me gusta la camiseta, a mí me gusta, sí que es verdad que lo del frontal es lo que menos me convence, pero lo de los colores me gusta muchísimo, no sé, Nacho.
1: Coincido un poco como otros también, la elección cromática me parece bastante buena, pero sí que es verdad que ese corte que tiene el medio de la camiseta a mí no me termina mucho de convencer. Sí que es verdad que, por ejemplo, los dorsales en azul clarito le dan un toque más especial a la camiseta, pero yo creo que un corte más recto en el medio habría quedado mucho más elegante, mucho más clásico, y también habría hecho que la camiseta fuera mucho mejor para esta temporada.
0: Pues ahí está el Sergio de Campos. A mí los colores, lo del celeste y naranja, yo para mí lo dejaba establecido ya para siempre, ¿eh? Además, es una referencia un poco de gente que dice Aston Villa, ¿eh? Aston Villa, pues sí, pero incluso en la segoviana clásica ha habido años que el azulgrana ha alternado con estos colores un poquito más claritos. Ahí están los dos capitanes, ojo al capitán del Conquense, a Álvaro, que se le deben de caer los goles por donde va.
2: Sí, no lo debe ver bien claro Robert Gutiérrez lo que vio en el primer partido, porque ha realizado hasta 6 cambios con respecto al primer 11 titular, entre ellos el capitán hoy 9 del Conquense, Álvaro Sánchez.
0: Bueno, pues vamos a ver, el minuto de silencio.
2: Sí, por los socios fallecidos durante la temporada pasada, como suele ser un poco tradición en algunos equipos, pues al inicio de la temporada se hace un minuto de silencio por esos socios que han fallecido durante la temporada anterior, en memoria, al inicio justo en el primer partido, en este caso hoy en el Municipal de Las Buenas.
0: Bueno, vamos a aprovechar, parámonos con el camino, prepárense todo el mundo para este minuto de silencio respetuoso a su memoria de todos los que nos han dejado los últimos meses. Ahí está el sonido en directo del Municipal de Las Buenas con ese himno en versión fúnebre.

0: canción del himno de la gimnástica segura que suena la melancolía cuando se recuerda los que no están, va a comenzar en breves instantes este Gimnástica Segoviana Unión Balompédica Conquense.
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0: daño.
1: ¡Vamos, que arranca el partido! Buscaba la banda izquierda de Seijos, ahí llegó el primer tanto en Puerto Llano. Arrancó primero y segundo en el Municipal de la Albuera.
2: Sí, primera posición del Conquense, que sacaba de centro, y la Gimnástica Segoviana ya ha podido recuperar el balón y va a ser el primer córner. Vemos allá frente, levanta los dos brazos, vemos a ver este balón parado para la Gimnástica Segoviana.
1: Pues primera ocasión de la Gimnástica Segoviana, el primer córner para el equipo Celeste Grana. Ahí está Ferdinand, el capitán, cuatro hombres al remate, se incorpora, también lo hace la Pedraza, el pivote de la Segoviana. Ahí está, balón cerrado, primer palo, puede peinar el balón que se queda suelto. ¡Ojo al rebote! Lo va a salvar el Conquense. A punto está de recuperar Samba. Ojo a la controlada del conjunto blanco. Madre mía, qué ocasión. La ha tocado Adri López un poco con el pie porque se le colaba la portería.
2: Sí, jugada de mucho peligro de la Gimnástica Segoviana, que se quedó el balón en medio del área de chica, pero finalmente el portero pudo despejar, aunque rebotó en un jugador de su propio equipo, pero intentó salir el equipo conquense. Mucha intensidad en estos primeros minutos de partido.
1: Bueno, pues primera ocasión, primer susto para el conjunto visitante. Ojo, este balón largo, ahora quiere profundizar.
2: Para Pescador.
1: Es Pescador el hombre que puede llegar. Está muy atento el Simón para cortar. El saque de esquina ahora para el conjunto conquense.
2: Sí, el otro día en el partido contra el Getafe B jugó muy bien la primera parte el equipo que hoy juega de visitante aquí en el Municipal de la Albuera. No sé qué ha pasado con el colegiado. Ah, se la debió caer,
3: se la debió caer el spray, sí.
2: Pues el equipo conquense el otro día jugó muy bien la primera parte, aunque se fue al descanso con un 1-0 en el marcador, 0-1, perdón, pero muy buena conexión de Pescador, Mario González y Luis Rivas, que hoy juegan también de titular, los tres que permanecen en el centro del campo.
1: Bueno, ahí está. Al saque de esquina para el conjunto del Conquense, 2.5 de partido, ya llevamos los córner. Ha arrancado frenético el partido entre los dos clasicazos del fútbol castellano. Viene ahí poderoso Pedraza imponiéndose a todos, despejando el peligro. Va a ser saque de banda para el conjunto blanquinegro. Balón para el Conquense. Cerca de 200 aficionados del conjunto castellano manchego hoy en las gradas del Municipal de la Albuera.
3: Sí, le vemos ahí de pies en uno de los extremos del campo viendo a su equipo.
1: Me decían cierta decepción, desde la afición, desde la Junta Directiva Gimnástica, puesto que la expectativa era de algo más. ¡Ojo, ese balón que se envenena! ¡Puede llevar el peligro! ¡La atrapó Arnau! Parecía que se podía llevar la pelota fácilmente a la defensa de la Segoviana, pero se ha colado y ha permitido el remate, aunque muy atento el cancerbero de la Segoviana para atrapar y evitar el primer tanto del conjunto visitante.
3: Era una jugada muy clara,
2: Ha ido intercalando pases entre los jugadores del Conquense sin que ningún jugador de defensa de la Gimnástica Segoviana pudiese despejar ese balón, pero Arnau andó muy fino ahí para poder mantener de momento portería cero, que ya la mantuvo en el primer partido. Punto positivo para la Gimnástica Segoviana. Veremos hoy contra un equipo bastante más duro que yo creo que el Puerto Llano de primeras. Veremos a ver si puede mantener esa portería cero.
1: Eso por el papel. Os decía lo de la expectativa, porque bueno, el Conquense, 3.500 abonados, la ciudad enchufadísima, a un paso incluso de subir a primera federación, y siendo agosto, todavía, bueno, septiembre, perdón, agosto, septiembre, con buen tiempo y tal, esperaban un desembarco más numeroso de aficionados de Conquense. Y también un poco con la expectativa de hacer una buena taquilla, pero al final se ha frustrado un poco. Hay aficionados, pero menos de los que esperaba. Dice que mandaron 100 entradas a la entidad castellano manchega, pero que finalmente con esas 100 entradas se han apañado. ¡Ojo que puede estar Tito Leiva! ¡Ojo que puede haber falta! Pide falta y el público. La acción del jugador con quien se despejando la pelota, agachaba la cabeza el mexicano.
2: Sí, yo creo que más que falta, quizá jugó peligroso porque levantó el defensor del Conquense mucho el pie, metió ahí la cabeza al mexicano, pero finalmente el colegiado pitado saque de banda para el Conquense.
1: Pasa esa, el conjunto blanquinegro, a la venera de hablar al banquillo, al delegado, a ver qué dice.
3: Se le cae el spray.
1: Se le cae el spray.
3: Y no puede sujetarlo.
1: Bueno, pues nada, pues se le da a Marcos, el delegado del estadio de la Albuera. Esto un poco de la manera, un poco como que se me cae.
2: A la vieja usanza, David. Colocamos el balón, colocamos la barrera y que nadie se mueva, porque si no, tarjeta amarilla, esto es así.
1: Mira, viene para David Sánchez, trata de hacer el control, la va a terminar perdiendo, se la va a llevar finalmente para Álvaro. El hombre que la puede sacar, jugando para Pescador, que viene ahí Pedraza. Como le ha robado la cartera, balón que llega para Arnau, 5 de juego, 0-0 en directo, sintonía de Vive Radio. Asistencia de público, estaremos en los 1.600 espectadores, 1.700. Creo que falta mucha gente, hay todavía gente de vacaciones, con planes de veraniego o de fiestas de su pueblo.
2: Sí, al final el inicio liguero yo creo que cada vez se va adelantando más, se van metiendo en esas actividades de verano todavía, sobre todo con este clima que hace hoy, aquí en el Municipal de la Albuera, pero bueno, yo creo que va llegando gente, como lo comentábamos, aquí en Segovia sí que son un poco tardones para llegar al estadio, David.
1: Sí, la gente buscando la sombra, porque al sol pica.
3: No calienta como en Puerto Llano, pero pica también.
1: Pica, pica. La gente buscando la sombra, sobre todo en la grada de preferencia, la tribuna prácticamente llena al completo, como ya viene siendo habitual. Balón largo a la de la Segovia, se los quita. El envío de Simón buscaba para Samba. Expeditivo y sin contemplaciones, Adri Pérez, ese balón largo va a llegar a los dominios de Arnau Rafús. Bien, ahora el meta catalán atrapando el esférico sin ningún tipo de problema. Ojo, que se puede haber hecho daño ahí Espi, pero va, parece que repuesto, porque precisamente es el que recibe la pelota, sacando de detrás la Seco. Balón largo, buscado para Sanchi, la envío no es bueno, la echa directamente fuera, la aplaude el técnico del Conquense a Robert Gutiérrez, porque entiende que han conseguido tapar todas las opciones de saque o de movimiento de balón a la Gimnástica.
2: Sí, está presionando mucho el Conquense la salida de balón de la Gimnástica segoviana, sobre todo tanto Pescador como Álvaro Sánchez se van turnando para llegar al portero, incluso a los centrales, para presionar la salida de balón, y está complicando un poco la Gimnástica segoviana. Recordamos, como comentábamos antes, Álvaro Sánchez, que metió dos goles, es un jugador de mucha trayectoria en esta segunda federación, antes en la segunda B, con equipos también como el Talavera, el Conquense, el Unión Adarve. Es un jugador de 33 años con mucha trayectoria y que lo va a notar hoy la defensa de la Gimnástica segoviana.
1: ¡Ojo a Seijo! Ha marchado, pero se encontró ahí con el auténtico muro con Perea, que le frenó. Partido de alternativa, la rapidez la quiere poner a la Adri Pérez por el conjunto de la Balompédica. Conquense, balón largo, se va a marchar fuera. Era Mario González, el hombre que hacía el envío, un poco precipitados ambos equipos.
3: Ha empezado con un ritmo altísimo el partido. Veremos a ver quién consigue hacerse un poco con la pelota y empezar a dominar el encuentro. Pero ha empezado muy fuerte el partido. Es un correcalles esto.
1: Pero los dos equipos buscando balones directos, ¿eh? Nadie quiere tener la pelota en exceso. En cuanto la recogen, buscando a los hombres de ataque. Bueno, que llega para Samba, el saque de banda y se gira. La protege, quiere no la pierde, viene el senegalés por el carril derecho, la quiere poner larga buscando para Leiva. Le obliga a adelantarse a Adri López. El balón que finalmente va a ser para el Conquense. 8 de juego en el Municipal de la Albuera. Parrocidazo entre la Segoviana y el Conquense.
2: Tiene que intentar la Gimnástica segoviana buscar, como ha hecho ahora Samba, esas conexiones que comentábamos la semana pasada, lateral extremo, e intentar buscar hoy al delantero de la Gimnástica segoviana, que en mi opinión es mucho más rápido que el de la semana pasada, que Diego Lorenzo. Yo creo que el Diego Lorenzo es un jugador mucho más corpulento, de intentar molestar a los centrales. Tito Leiva es otra cosa, Tito Leiva le da mucho más la velocidad, intentar buscar los espacios al hueco, y yo creo que tanto Samba como Sanchi tenían que buscar al delantero hoy de la Gimnástica segoviana en estos primeros minutos de partido. Yo creo que para buscar esa sorpresa, ¿eh?, en los primeros minutos al frente al Conquense.
1: Hace falta ahora de la Segovia, la protesta Pedraza, cayó al suelo el jugador del Conquense. El balón para el conjunto Marcelo Manchego, que va a tener opciones de colgarla. Va a tener que defender con todo la Gimnástica Segoviana. 9 de juego, de momento sin propiedad para nadie del partido. Como decía Nacho, con un corre-calle de dos equipos con muchísima intensidad, se repone el jugador visitante. Ahí está la Segovia, que va a defender con absolutamente todos sus hombres en la frontal del área de la portería, que defiende Randal Rafus. El balón para el Conquense, dos hombres ahí junto a la pelota, la va a poner el de la izquierda. Vamos a ver cómo resuelve la defensa celestegrana en este estreno de la nueva camiseta de la temporada 26-27. Balón largo, la va a ganar bien ahí Espi. Desde el cuerpo pide falta Sanchi, al final lo va a conceder. No fue una carga legal, sino que fue literalmente un empujón. Tiene picardía, tiene veteranía Sanchi para sacar jugadas de ese estilo. 9 y medio de partido en el Municipal de la Albuera. No llega el gol, pero la emoción por todo lo alto, porque los dos equipos han empezado con un ritmo altísimo. Gimnástica Segoviana 0, Unión Balompédica Conquense 0.
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0: rimazo alto que nos pone Nacho aquí en la música, también lo tiene el partido, aunque parece que las últimas jugadas se ha calmado un poco, porque yo creo que físicamente mantener este ritmo que estaban teniendo ambos equipos con el calor que hacen las buenas, yo creo que sería un reto, ¿eh?
1: Sí, al final están teniendo un ritmo altísimo, llevamos 10 minutos de partido, llevamos dos ocasiones mínimo para cada equipo. Es un ritmo que no se puede aguantar 90 minutos, que es muy desgastante y que, pues como es lógico, uno de los dos equipos se hace con control de la pelota y empieza a dominar el partido. Veremos a ver, es la tercera falta lateral ya que tiene Conquense, veremos a ver si acaba en algo peligroso.
0: No, de momento le está resolviendo bien a Sebastián, está demostrando que su defensa hasta el momento está siendo trabajando con poderío sobre los rivales. Vamos a ver esa falta, ¿no? Desde la izquierda del ataque, el conjunto se la tocan corto. En vez de decir, hombre, que la lleva balón largo, la puede doblar. Que atento a estar ahí, Samba. Para cortar sin contemplación, esa que demanda por el Conquense.
2: Sí, al igual que los laterales suben mucho y participan mucho como extremos, los extremos también están realizando una buena labor defensiva. Veíamos el otro día cómo tenía que cambiar ahí a Luis Aguado y reconvertir al extremo lateral. Muy buena participación en esos ambos lados.
0: Ese balón de saque largo, bien agarrado, muy atento en la área pequeña, dominando. Estaba mirando a la izquierda, que han puesto a nuestros compañeros de la 8 hoy, cambiando de ubicación. Y bueno, está un poco molesto Miguel Ángel, no sin razón, porque al final lo que es la cabina de prensa está entre una cámara, la otra que remite en directo para la web directo, la cámara de veo del club. Al final a las 8 de Segovia, que es la emisora de televisión local que lleva viniendo a los partidos de la Albuera desde tiempos inmemoriales, desde que su fundación. Se tiene que marchar ahí en una esquina de la tribuna y bueno,
2: ¿la del club?
0: Que le falta un poco rodaje en el proceso, en el protocolo de partidos al club. Porque aquí viene cada uno y hace un poco lo que le da la gana.
2: El primero que llega se coloca y efectivamente ahí debería haber un poquito más de organización. Ojo, cuidado con la ginástica suena.
0: Mira, viene ese balón que le medía el Guado, pues para el Tito Leiva, intentaba hacer el autopase, puede llegar a Guado de nuevo, desde atrás, el disparo va a salir desviado. Pero es que un acercamiento claro a la portería del Conquense. En el minuto 13 de partido.
2: Comentábamos, David, la cámara del club en la que está fuera de la, porque esta es la del Conquense. Esta verde es la del Conquense.
0: No, que tiene. El Conquense la tiene puesta en el espacio que habitualmente ocupa la 8.
2: Ah,
0: la pues cámara veo para muchos oyentes que a lo mejor no sepan lo que es como una especie de prototipo con tres camaritas y que con inteligencia artificial va buscando el balón.
2: Sí.
0: Y lo utilizan los clubes para grabarse en los entrenamientos, los partidos y luego analizar.
2: Y para verlo incluso en directo, porque podemos ver la tablet aquí abajo en el estadio, en el banquillo del Conquense, como está viendo cada jugada que realiza su equipo. Ya las moderneces llegan hasta la segunda federación, David.
0: Esto me lo dicen a mí hace 30 años, me caigo de espaldas. Hace 30 años en la abuela lo más que había era sol y sombra y Farias. Ahora mismo tenemos tecnología de inteligencia artificial. A esa para Pedraza, que se ha hecho un pequeño lío, va a terminar perdiéndola. Le ha robado la cartera literalmente Pescador, aunque Puna la Segoviana vuelva a la carga. Ojo a Pescador que se quiere meter por la banda derecha, peligro para la Segoviana, balón que la quiere poner. Buscaba las cabezas de Álvaro Sánchez, la frustró bien la defensa celestiana, que tengo la sensación de que está empezando a sufrir un poquito el poderío del Conquense.
1: Sí, pero ahí veíamos una vez más una de las figuras de la Segoviana esta temporada, que es la figura de Pedraza, que ya en un minuto ha recuperado dos pelotas, así que es verdad que esta se ha complicado un poco la salida, pero el anterior también ha recuperado. Y la verdad que está siendo uno de los pilares de la Segoviana esta temporada.
2: Y ahora aquí, error en entendimiento entre dos jugadores, que dejaba a Luis Rivas, jugador del Conquense, en el suelo, protestando al linier. Ha habido ahí un enfrentamiento con Asier, el jugador de la Gimnástica Segoviana. Minutos de tensión, porque estaba ya el equipo conquense poniendo el balón en el punto de penalti. Peligro para la Gimnástica Segoviana, que yo creo que lo está intentando solventar poco a poco bien y no está creando ningún peligro a la portería de Arnau.
0: ¡Ay, que suena! ¡Cómelo! ¿Qué me da? 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Todos juntos, Caja Viva, Caja Rural. se le ha escapado para Sanchi, ese balón trataba de internarse por la banda izquierda, la gimnástica segoviana, pero con muchas dificultades.
2: Le está costando a la gimnástica segoviana, yo creo que salir la primera línea de campo, pero en el centro del campo, tanto Fer Llorente como David Sánchez, que era una jugada muy bonita, un sombrerito al rival que le ha permitido a la gimnástica segoviana entrar en tres cuartos de campo y poder ahora estar presionando la salida de balón del Conquense. Yo creo que esa es la solución, intentar manejar con el centro del campo un poco la salida a esa presión alta que está realizando el Conquense.
0: Esa saque de banda, va a ser Seijo, va a ser el hombre que lo va a poner en juego. Se ofrece Fer Llorente, ahí va el capitán, la controla con el pecho, la quiere jugar. Fíjate, pescador con qué intensidad acude a robar la pelota, nuevo saque de banda para la segoviana, defendiendo con muchísimo el Conquense. Opta por retrasar la pelota para Espi, darle espacio, balón que lleva para Simón, en campo de la segoviana, va pescador a presionar, el balón largo, quiere buscar el lateral, puede llegar para Aguado,
2: Juan,
0: puede llegar, que buena la línea de fondo, la quiere poner al segundo palo, va a llegar muy pasado, la va a recoger en la banda opuesta, ese es el hombre que la echa al suelo, la cómoda, la quiere poner, balón a la frontal, la saca bien la defensa del Conquense, insiste la Sego, vuelve a percutir por esa banda. Ahí está para Seijo, hace el amago, 1-1-1, no entra el jugador de Conquense, madre mía, ha chocado con un auténtico muro. Porque al lateral del Conquense, pero bien la Seago, bien la Seago,
2: es el extremo,
0: de una banda a otra.
2: Es Luis Rivas, es que es un jugador muy fuerte, si no me equivoco, o Abdoulaye Samo, uno de los dos jugadores que están aquí en esta banda, va a tenerlo muy difícil ahí por ese lateral a Asier.
0: Ahí está, Asier Seijo quería combinar con David Sánchez, el balón que finalmente se le escapó. Así como lo ha intentado, qué buena la llegada de Aguado, cómo llega hasta línea de fondo.
1: En una jugada calcada al primer gol de la Segoviana otro día, apertura en banda desde la defensa, recibe el lateral y la pone al área, esta vez no ha acabado en gol, pero una jugada calcada a la del otro día de la Segoviana.
0: Ahí está Sejo, muy bien en la otra banda, pero fíjate cómo le ha tirado el regate y no ha picado el lateral.
2: No lo hemos comentado, que el autor del primer gol de la gimnástica Segoviana esta temporada se ha quedado hoy en el banquillo.
0: Ahí está de nuevo, ahí está la Segoviana de la derecha, Felipe Llorente, que la quiere poner. Buscaba el remate, pero buscaba prácticamente finalmente la portería. Es Ari López el que tiene que atrapar la pelota. 18 de partido, 0-0, pero el partido está bonito, llegando los dos equipos a sus porterías.
2: Está muy intenso, David, pero la gimnástica de Segoviana el otro día, y lo reconocía el técnico del puertollano, se dejó unas en la manga, se dejó a Tito Leiva en el banquillo para poder luego dar esa chispa en un partido en el que se cansó mucho los dos rivales, en el que las piernas se cansaron mucho, primer encuentro de la temporada. Y yo hoy veo a ver... Vamos a intentar ver cuál es la jugada del entrenador de la gimnástica segoviana, de Aitor Calle, de cara a la segunda parte, porque también hace mucho calor, está siendo un partido muy intenso. Veremos a ver cómo van a afectar a la gimnástica segoviana los recambios en la segunda parte.
0: Bueno, tiene a Lue, que sí. Yo creo que también es veloz, y luego, no hemos dicho el banquillo de la segoviana hoy, Chamazares, portero suplente, Liam, Ibáñez, Orbit, Diego Lorenzo, David Álvarez, Lue Brun, Izan y Esto Pachín. Se ha quedado fuera el youtuber Jaime Fulgaroso, que me decían por ahí, está lesionado, ¿no?

0: estaba ya Pescador, muy cerquita del guardameta de la Gimnástica Segoviana, no consiguió llegar, pero está metiendo muchos balones, tiene que tener mucho cuidado con esos centros laterales en la defensa de la Segu.
1: Así es el tercer disparo a puerta en tan solo 20 minutos del Conquense.
2: Bueno, oye, decía de los youtubers, es que hemos visto la salida del equipo gimnástico. Mira ese balón que le puede poner Santi. No puede llegar ahí para Samba. Está muy atento Adri López, que tiene que salir. No puede llegar el senegalés, pero la Segoviana enseguida busca la verticalidad. Decíamos de los youtubers, los instagramers, los tiktokers, lo que coño sean. Pero ha saltado la Gimnástica Segoviana. Había como 10 personas entre fotógrafos, cámaras, chicos con el móvil. Y es que ahora, yo no se lo voy a decir aquí. Si alguno quiere ver el fútbol gratis, que sea tiktoker.
0: Sí, efectivamente. Puedes acreditarte como tiktoker y estar ahora mismo en alrededor del campo de la Gimnástica Segoviana. Mira, vemos allí a gente con...
2: Estoy diciendo con cierto tono de ironía. Porque a mí me parece muy bien que tú quieras buscarte la vida de tiktoker y tal. Pero yo creo que en los equipos de prensa... Luego si yo le pido acreditar a Vive Radio para ir a ver al Real Madrid, nos mandan a paseo. Pero o sea, yo creo que lo que no puede ser que el primero que tenga un móvil es un medio de comunicación. Tendrás que acreditar una trayectoria, un número de servidores, un algo, no sé. Vale, eso ha estado mi...
0: Sí, bueno, ahí hay una dubitativa, pero también estamos hablando de que el periodismo a los jóvenes es difícil atraerle en algún sentido. No digo que esto sea periodismo, a mí no me parece en ningún sentido, pero les estás atrayendo a un fútbol modesto que antes no le atraía.
2: Bueno, ahí está. Ese balón largo de la Segoviana. Ojo, que se quiere meter por la banda derecha. La está pidiendo ahí David Sánchez. La quiere pegar el disparo. Durísimo. Pero Tito Leiva, que no estuvo bien resolutivo. Vamos a ver para Samba. La llega desde la línea de fondo. La quiere poner. Va a ser saque de puerta. Lo que hay, Tito Leiva buscó un poco de exceso de buscar la portería cuando tenía dos hombres. Incorporaba a David Sánchez, ¿eh? Le estaba reclamando sí, asistencia.
1: Se incorporaba en segunda línea el centrocampista de la Sego, pero bueno, tampoco era una mala opción. Al final solo entraba Rubén Sanchidrián desde primera línea y bueno, no era una mala opción. Al final ya lo vimos el otro día también, en el segundo gol de la Sego, una jugada en la que Asier Seijo entra en diagonal hacia la portería y cuando tenía diferentes opciones de pase decidió chutar y de ese rebote vino el segundo gol de la Segoviana.
2: Sí, pues yo estoy de acuerdo, o sea, también hay que pegarla. Si no pegas, no provocas el fallo. Mira la presión de la Segoviana, la obliga a jugar atrás para que sea Adri López, el cancerbero, que la pega larga. Toda la ventaja va a llegar el balón directamente hacia la portería de la Segoviana, donde ahí está el portero Norrafus.
0: Si me permite, David, vamos a actualizar marcadores, pero no de Segunda Federación, sino del Mundial de Baloncesto. Vamos a dar la enhorabuena a las chicas del Mundial, que han ganado 81-58 el bronce de plata a Alemania. Y ojo, cuidado, porque
2: ojo, penalti. Penalti para el Conquense. Hay que se ha dormido en Orrafus. Llegó el jugador del Conquense, le presionó, le iba a robar la cartera, cayó al suelo. Se duele el jugador del Conquense, que está tendido en el terreno de juego, creo que Luis Rivas. Y al final ha pitado penalti para el Conquense. Ahí acude el jugador de la Gimnástica Segoviana jugado para consolar al cancerbero de la Ciego. Ojo al error. 23 de partido, penalti para el Conquense. No sé si lo veis vosotros claro.
0: Es cierto que el jugador del Conquense, yo lo he visto un poco mal, pero yo creo que toca el balón y puede que el portero vaya a intentar dar justo al balón y le dé al jugador. Me crea un poco de dudas.
2: Me crea muchas dudas, ¿no hace Nacho?
1: Es una jugada que si tuviéramos VAR, yo creo que a lo mejor podría ser anulado el penalti, porque sí que es verdad que el jugador del Conquense le roba la pelota al portero de la Sego, pero yo no veo una patada, un golpe hacia el jugador del Conquense.
2: Yo creo que cuando ve que viene el jugador del Conquense, Arnau mete Diego para pegarla un poquito para que no llegue, y el jugador del Conquense está muy zorro, se tira al suelo y el árbitro... No. Colegiado ha pitado el penalti. Adrián Pinilla no ha dudado. Ojo al penalti ahora para el Conquense. Oportunidad de abrir el marcador para el conjunto castellano manchego. Ahí está, preparado Robo Rafur bajo palos. No sé quién es el que dispara, porque también lo de poner los números amarillos sobre blanco. Ojo, gol. Gol del Conquense. Se adelanta el conjunto castellano manchego. 25 de juego en el municipal de La Albuera. El penalti que señalizó el colegiado Adrián Pinilla. No dudo, la tiró hacia la izquierda de Leo Rafun. Es Mario González, el hombre que ha transformado la pena máxima. Gimnástica Segoviana 0, Unión Balompédica Conquense 1, gol de penalti de Mario González.
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2: Bueno, pues se adelanta el Conquense. Atrás

0: lástima que le indicó a Adrián Pinilla la duda. El debate es si era penalti o no. Lo cierto es que lo señaló, lo marcó, lo celebra la nada del Conquense, pero gritos de ciego en la albuera.
1: Sí, bueno, sí, dale Nacho.
2: Bueno, yo quería decir eso, que lo del penalti, yo veo, o sea, yo consigo ver explícitamente cómo le roba la pelota, pero yo no termino de ver el golpe. Por eso digo que me gustaría verlo repetido luego esa jugada en algún medio de comunicación, porque sí que es verdad que yo no veo del todo claro el penalti, pero bueno.
0: Bueno, pues mira, ahora ha habido una mano ahí a Pescador, que yo el hábito se la ha comido, ¿eh? Porque se la llevaba Sanchi. Pescador, que está en todas, que es un tío que pesca una barbaridad, está demostrando ser un jugadorazo.
1: Y tiene pero, con un físico muy potente.
0: Sí, está arriba, abajo, pero es que no lo continuamente. Vamos a ver el saque de banda, a esa para Sejo, la va a meter directamente al área, la quiere peinar, la va a ganar bien la defensa del conjunto de él, con quien se, nuevo saque de banda para la Gimnástica Segoviana, espalón para que sea Espi, ahí está Espi, que finalmente se complica la vida. El saque de banda, dice el colegial, desde el balón de nuevo para la Segoviana. Ahora el Conquense defendiendo, la Segoviana quiere buscar el empate tras el gol que ha encajado hace apenas unos instantes, un minuto y medio para ser exactos. Ahí está para Espi, la va a poner en lateral, la va a buscar desde la perpendicular del área, buscarla al área de la Gimnástica Segoviana, donde va a buscar el remate de Ciego. Ahí está balón largo, balón al punto de penalti, la ala bien de nuevo la defensa del conjunto del Conquense. Ahí está atento Cejo para cortar, ojo, balón a la contra, ojo, 2-1, tiene que llegar a Guado. Ay, madre mía, que le ha ganado la partida, qué listo está la Guado, porque le ha agarrado lo justito, le ha agarrado lo justito, le Conquense y ha evitado la, lo que hubiera sido incluso hasta la roja.
1: Se ha jugado mucho una tarjeta, una posible tarjeta roja, porque si el jugador del Conquense sigue presionando y se puede caer al terreno del juego, el colegiado hubiese pitado tarjeta roja porque era último jugador defensor de la Gimnástica Severa, pero muy bien ahí Aguado en una situación en que yo creo que la Gimnástica Severa no se debe ir del partido. Está habiendo un enfrentamiento entre los dos equipos. El equipo de la Gimnástica Segoviana ahora ha intentado buscar solución a ese penalti. Yo creo que no se ha encontrado y que no esperaba un resultado en contra cuando no estaba haciendo de méritos para poder ir 1-0 debajo en el marcador. Yo creo que la Gimnástica Segoviana tiene que tener calma.
0: Yo estoy de acuerdo, tiene que tener mucha calma, porque yo creo que ahora mismo está un poco precipitada. Ahí a la amarilla al jugador con 15. No sé si es Luis Rivas. Pero digo, los que jugamos en los números de la Segoviana de aquel primer partido que jugó en pretemporada, pero poner dorado sobre blanco, ojito al diseñador gráfico de las camisetas del Conquense. Creo que es la amarilla para Rivas, si no me equivoco. Vamos a ver la falta ahora para la Segoviana, es para Feli Oriente. 28 de juego en la albuera, 0-1 cae la Segoviana desde ese gol de Mario González. Balón largo para el conjunto de la Gimnástica Severa, vamos a ver si consigue rematar, porque el momento está siendo muy poderoso el Conquense en defensa. Balón largo, busca para Espi, llega a la frontal, el balón que se queda corto, va a llegar para Pescador. Puede tocar el jugador del Conquense, no sé, chico, ay, madre mía, que se le ha colado la pelota para Fer Llorente. La va a recuperar de nuevo para Guado, que está apagando fuego, chicos. ¿Cómo os pinta esto?
1: ¿Cómo nos pinta, Nacho?
2: Bueno, antes pintaba mejor la de 5 minutos.
0: Bueno, pues ahora esto lo pinta bien con este gol del Conquense. 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Bueno, pues pausa de hidratación, porque estamos en el tiempo de Pinturas Fermín. 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Y la pausa de hidratación que se ha convertido, Miguel, en una auténtica...
1: En una pausa, en un tiempo muerto de lo que veíamos en el baloncesto, que justo se ha quedado un poco ahí, pero bueno, había ya los remato. Damos la enhorabuena a las chicas que han conseguido el bronce en este en este mundial.
0: Ayer cayeron con Estados Unidos, sí, que llevaba sin perder el año 2016 o algo así.
1: Pues fíjate, y solo se intentaron ahí presionar al equipo estadounidense, pero finalmente cayeron 76-66 y bueno, habían conseguido rematar a Alemania 81-58.
0: Que era la selección anfitriona.
1: Efectivamente, ya la ganamos en el primer partido clasificatorio y hoy también ha conseguido una abundante victoria. Y esta pausa de hidratación, veíamos ahí a Víctor Calle muy enérgico, intentando dar las explicaciones a sus jugadores, y yo creo que lo que está intentando transmitir, o por lo menos lo que yo haría, lo que he visto después del penalti, es que la gimnástica segura no se tiene que volcar hacia un hipotético empate, dejando, como hemos visto, hasta dos contras que ha podido tener el equipo conquense en los minutos en los últimos minutos antes de la pausa de hidratación. Por tanto, debe tener calma. La gimnástica segura no estaba jugando mal. Sí que es cierto que estaba concediendo algunas llegadas al equipo visitante, pero no estaba generando ningún peligro el delantero, de por ejemplo, del conquense a la portería de Arnau.
0: Yo le voy a poner un pequeño pedo a Arnau. Rafus tiene que estar más listo. O sea, no te pueden impresionar y quédate la situación que te han creado. Ahí sí, yo creo que
1: es cierto.
0: Tiene que sacar una lectura el portero de la gimnástica de verdad que no puede, o sea, no te puede el conquense, o sea, es un equipo con calidad, pero no le puedo regalar ese tipo de errores porque ya habéis visto que al final puede sacar muchísimo peligro. Ojo que insiste ahora el conjunto conquense, lo intenta de la izquierda, se merece el hombre que lleva el esférico, se tiene que frenar, le ha tapado bien, la cerrada de la puerta Aguado, balón que toca de nuevo el conjunto blanquinegro, tocando la Sobera, defendiendo ahí el balón largo, quiere meter el cuerpo bien David Sánchez, cae al suelo el jugador del conquense, va a ser saque de esquina para el conjunto visitante, el segundo del partido. Que yo creo que ahora mismo está mejor el conjunto blanquinegro. Y además el gol le da la confianza que a lo mejor le estaba faltando.
2: Sí. Veremos ahora el planteamiento de los dos equipos tras el penalti. Veremos si el conquense se echa hacia atrás o sigue yendo hacia adelante a buscar el segundo. Y también veremos cómo se desenvuelve la segoviana, que es la primera vez que en partido oficial está por debajo en el marcador. Así que veremos el planteamiento de los dos equipos.
0: Ahora sale el reto, saca de esquina la para el conquense. Defiende la semana con absolutamente todos sus hombres en el área. Para que lo pone el corazón. Lo va a despejar bien Espi, balón que va a caer a su costado, va a ser Sejo, que la pega larga rápidamente y quiere meter velocidad, ahí está la carrera de Samba, obliga a los centrales a cortar bien, vamos a ver a quién sacar rápidamente, ahí está Sanchi, pero mira, repliega mucho mejor el conquense, la Sobera no ha estado tan rápida, la juega tan rápidamente para Sejo, tocando para el capitán, para Fer Llorente, Fer Llorente la retrasa atrás un poquito para Simón, en línea de centro del campo, la bascula hacia la banda derecha, llega para Aguado, balón es fácil, ahora muy bien colocado, esperándole el conquense, balón largo, buscando bien el desdoble para Aguado, bueno el control, se quiere marchar, ahí el balón intentaba hacer un sombrerito, pero no le salió, la recupera de nuevo para Aguado, ojo que la toca, ahí está por David Sánchez, la quiere poner el segundo palo, muy pasado, no va a llegar ahí Samba, la intención era buena, la ejecución mala para el equipo gimnástico, 33 de partido, en el municipal de la Albuera, cayendo la ciego, gimnástica se viene a cero, Unión Balompédica conquense, 1.
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0: está muy indie hoy, ¿no? Tuvo un hacho con la música.
1: Bueno, este es un encargo tuyo que me dijiste, ¿eh?
0: yo no te encargo nada.
1: Es un encargo tuyo del Vibra Maufest Segovia 2026, que se ha celebrado este fin de semana. Es una de las canciones que ha sonado en el festival. Y bueno, pues aquí también mostramos un poco de lo que se de lo que ocurre en la provincia.
0: Ya no estuve, no tuve tiempo. ¿Tú fuiste, Miguel?
2: No, yo ayer me volví un poquito más cultureta que
0: en el High, me ha dicho.
2: Me estuve en el High Festival, hasta en tres ponencias que había ayer, se realizaron ayer en el aula magna de IE University, y ahí estuve un poquito.
0: Estuviste en la de cerca, me hubiera gustado.
2: Ese fue el viernes, en el Teatro Juan Bravo, buen ambiente, la verdad, para hablar de los 50 años del periódico El País en democracia, y estuvo bien, la verdad, bastante bien.
0: Me he leído el libro, ya te lo he dicho antes en el café, que me hubiera gustado haberte acompañado, haberlo sabido, me habría ido contigo a escuchar a Javier Cercas, que es el autor de ese libro de Anatomía de un Instante y de ese libro de los 50 años del diario El País. Bueno, regresamos, 37 partidos, 0-1. Me decís en la pausa, me decía Miguel, que ves a la SEGO muy precipitada, y la verdad que la SEGO tiene motivos ni razones.
2: Es cierto, hay que analizar este partido también con el primer partido del otro día. El otro día la Gimnástica Segoviana consigue adelantarse en el marcador, y después del descanso la Gimnástica Segoviana tiene unos minutos de incertidumbre, donde el equipo del puertollano le está presionando mucho, le está metiendo mucho en su área, y el equipo supo llevar esa manija del partido, supo defender bien hasta poder encontrar la chispa para meter el 0-2 y rematar el partido. Hoy no está sabiendo encajar el gol, al igual que el otro día supo encajar ese doblego que le realizó el puertollano. Hoy no está sabiendo encajar este gol de penalti y le está presionando mucho. También está presionando ahora la grada, porque no está viendo que las actuaciones del colegiado no sean favorables.
0: El árbitro no me está gustando un pelo. A mí no me está gustando el pelo. Creo que el penalti es muy riguroso. Yo coincido con Nacho en que dudo que le haya tocado como para caer como cae el jugador con quien se... Dos. Está siendo como, mira, cualquier pijadita de la semana Lopita, y al Conquense le está permitiendo un plus, un extra de intensidad que a la Segovia ya no le está permitiendo. ¡Ay, que viene el robo de balón de Diego David Sánchez! ¡Ojo, que se puede marchar! ¡Viene la apertura hacia la banda izquierda! ¡Diego para Tito Leiva! ¡La prende para Samba! ¡Se mete a la MLA! ¡El balón que lo gira! ¡Qué pena! Le dejó la pelota atrás a Sánchez, pero la transición era buenísima del conjunto gimnástico y lo aplaude la grada.
2: Sí, se lo reconoce la grada del Municipal de la Albuera, los jugadores de la Gimnástica Segoviana, sobre todo a Samba. Me está gustando también mucho a Guado, la participación tanto ofensiva como defensiva.
0: Mira, está Espi, la quiere volcar, se le queda un poquito corto, la saca bien la defensa, sin contemplaciones del conjunto del Conquense. Yo creo que es el momento, Nacho, de pedirle al equipo un puntito de energía. Energía la pone en Vive la SEGO, ahí está para Guado, ojo para Seijo, el hombre que la quiere colgar, no puede llegar, el balón que se le va a escapar va a ser saque de puerta, aunque el público sí está pidiendo correr, porque Adri López prácticamente se sale del terreno de juego con la pelota atrapada, ese balón que colgaba Seijo, y la energía, como decimos en este programa, la pone Gasoleos 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Ojo, porque hay un jugador del Conquense que se duele. Yo creo que también el Conquense está tratando de jugar un poquito con el marcador a favor, tratando de parar el partido, que no tenga ritmo. Se duele al jugador del Conquense, pero el balón es para la Segoviana.
1: Pero es lo que hemos dicho, acaba de tener la Segoviana dos llegadas muy buenas. O sea, el partido como tal está siendo, no está siendo un dominio claro del Conquense, ni muchísimo menos. El partido está muy equilibrado, muy igualado, los dos equipos llegan, los dos equipos generan sus oportunidades, y la SEGO tiene que mantener un poco calma y saber templar los nervios, porque no es que un partido en el que te están sobrepasando, ni muchísimo menos, están teniendo los dos sus oportunidades. Entonces tiene que calmarse, y ahora vamos a ver esta falta, y además con un jugador menos, porque al ser atendido tiene que salirse fuera.
0: Un minuto fuera, esa es una de las nuevas normas de esta temporada, balón para la Segoviana.
1: A partir de un minuto fuera, o sea, si luego el balón está 5 minutos sin salir, está 5 minutos sin entrar.
0: Cierto. Bueno, pero ahí está, la pelota la para el equipo gimnástico.
2: norma totalmente injusta para el jugador que recibe un golpe.
0: Sí, un golpe de verdad.
2: Efectivamente.
0: O sea, al final estás penalizando al que le dan un golpe de verdad para evitar que uno lo sea. ¡Ay, Palacejo de nuevo las quiere poner! ¡Ay, qué pena la puso demasiado rasa! ¡Ojo que se duele a Palacejo! De una patada porque, madre mía, aquí el jugador número 11 del conjunto del Conquense, Luis Rivas, no reparte caramelos precisamente. Mira, está Palacejo que se recupera.
1: Parece que lo ha pisado.
0: La ha pisado. Ahí está balonada para el conjunto del Conquense. Saque de banda, 40 y medio de partido. 0-1. Está cayendo la Gimnástica Segunda del 25, donde Mario González transformó ese penalti señalizado por el colegiado del partido. Esa jugada infortunada del meta de la Segoviana de Arnau Rafús, que no estuvo muy atento y le dio la ocasión y la opción al conjunto conquense de tener esa oportunidad de marcar. No desaprovechó. La toca la Sego. Viene de atrás para Simón, jugando para el Capi, para Ferriente, línea de centro del campo. Busca el costado derecho, ahí aparece Aguado, la controla, le echa el tapete para Samba, muy presionado, juega atrás de nuevo para Pedraza. Ahora el conjunto del Conquense que espera, tocando para Spi, en el centro de la defensa. Ahora quiere de nuevo buscar hacia la derecha para Aguado, el balón que se le queda corto. Pero mira, no es buena tampoco la acción del conjugador del Conquense, la recupera la Sego. Tocando para Fe Llorente, ahora con más calma, yo creo que son los minutos más pausados de lo que llevamos de la primera parte. Quizás también le empieza a faltar ya esa energía. Bueno, más que hemos metido un camión extra ahora mismo.
2: Pero quizás sea la idea que debe tener la Gimnástica Segoviana, mira, para llegar o intentar meter balones al área, intentar conectar con los extremos, con los laterales, poder tener un poquito más de calma que no ha tenido tras el penalti, que yo creo que le ha llevado a esas dos jugadas de contra del Conquense que podría haber rematado el partido en la primera parte.
0: Bueno, voy a conocer el Conquense, el balón para el conjunto de la Balompédica. Ahí está balón para el conjunto castellano manchego. Va a ser Adri Pérez, el hombre que la va a poner larga. Ahí la quiere ganar por alto Pedraza, balón ya dividido. Va a llegar ahí para Aguado, la quiere tocar de cabeza, llega para Sanchi. Sanchi quiere hacer el quiebro, el amago, a punto está de librarlo. Balón que llega para Sambo, ojo que le da la falta y amarilla para
1: Sanchi. Por el golpe en la cara.
0: Amarilla para Sambo, clarísima.
2: Sí, Abdoulaye Sambo, el número 34 del Conquense, que recibe tarjeta amarilla por dar un golpe a Sanchi. Justo lo veíamos muy bien desde esta esquina, como se veía, cómo se iba el jugador de la Gimnástica Segoviana, y al interceptar el balón también ha interceptado la cara del número 23 de la Sego.
0: Segunda amarilla para el Conquense. Yo quiero tener claro, búscamelo, Miguel, a ver si puede ser quién ha sido el jugador de la primera cartulina amarilla, ¿eh?
2: Hablábamos de Luis Rivas, pero vamos a confirmarlo ahora.
0: Que lo de la numeración, yo creo que habría que hacer a los diseñadores de camisetas un curso de,
1: sí, bueno,
0: de primero, o sea, de numeración.
1: Es una cosa que vemos en la liga, por ejemplo, todo este mismo diseño de dorsal. El color creo que ya sí que es a libertad de lo elige cada equipo, pero el diseño
0: no puedes poner dorado sobre blanco porque a 30 metros no se percibe. Ahí está, bueno, fácil que es poner un filetito negro alrededor del número, pero vamos a ver, son problemas de locutores radio. Ahí está para Ferriente con David Sánchez, la barrera para mí que está muy cerca, está extremadamente cerca, ¿eh? Va a ser Ferriente, el hombre que la va a colgar, ojo que la puede peinar, a punto está la Sego Sánchez, 20, conectar esa pelota, salió desviada por poco, qué balón le sirvió Ferriente, hizo una rasca perfecta. Y ahí está el bigotudo jugador de la Gimnástica Segoviana que se lamenta porque el cabezazo fue realmente bueno. Y
1: era una ocasión muy clara, pero que está viendo ahora los datos del partido y la Segoviana aún no ha disparado a puerta. Sí que es verdad que ha tenido llegadas de mucho peligro, pero aún no ha contado con ningún disparo a puerta al conjunto gimnástico.
2: ¡Ojo, mira esta buena!
0: Mira, se vale la para Tito Leiva, el agarrón pertinente, ahí está para Leiva. Tiene que pugnar ahí con Perea, va a caer al suelo, pide nueva falta y el público pide nueva cartulina. Es que le está exigiendo la Segoviana a la defensa a la del Conquense.
2: Pues quizás la chispa que le dio el otro día Tito Leiva en Puerto Llano cuando salió al descanso, lo que le está dando ahora en los minutos previos al descanso, porque también está dando esa chispa, esa energía que yo creo que necesita la Gimnástica Segoviana, meterle un poquito más de intensidad, de electricidad al encuentro que no estaba encontrando antes del penalti. Y veremos a ver si puede ser un golito antes del descanso y que se vaya la Gimnástica Segoviana del Conquense 1-1 a los vestuarios.
0: Venga, ya lo vamos a meter el empate antes del descanso y te lo vamos a dedicar aquí a un oyente que nos está escuchando desde Sri Lanka, ¿eh? Noche cerrada en la isla antigua de Ceilán. Así que un abrazo, un saludo. Dice que le mandemos un saludo a su amigo Nacho, que estará en la albuera viendo el partido. Un abrazo también para ti, que está de viaje de novios, ¿eh? Está de viaje de novios y escuchando Vive Radio.
2: Ahí está.
0: Madre mía.
2: Que no le cueste el divorcio, por favor.
0: Por favor, estoy bien divorciado. Vamos a ver, ahí está de nuevo la falta peligrosa de David Sánchez, barrera de dos. Para Ferdinand de balón, que la quiere poner el primer palo. La va a salvar el capitán Álvaro Sánchez, va a hacer saque de esquina para la segoviana.
1: Hay tiempo de prolongación, nos iríamos hasta el minuto 48, son 3 de añadido.
0: Pues tiene la Sego todavía oportunidad. Hemos consumido 15 segundos de tiempo de prolongación. Nos quedan prácticamente 3, hasta 4 hombres de la segunda área pequeña. Los 3 en la frontal, va a ser Ferdinand el que la pone. Segundo palo muy pasado para Leiva, que la quiere prolongar de cabeza. Va a llegar la pelota para Simón, que tiene que girar, la quiere poner. Simón la toca al jugador con 15. El balón que llega a la banda opuesta, llega para Ferdinand y está para Pescador, que están todas.
2: Es increíble la labor de los delanteros del Conquense, cómo están defendiendo tanto David Sánchez como Pescador. Todas las acciones, tienen un físico increíble los dos jugadores.
0: Ahí está el saque de banda para la segoviana. Balón que la va a buscar, presionando la Siego, balón que queda suelto. Va a llegar a la frontal, la quiere pegar, la pega de aquella manera. Si es hijo,
2: se han llevado un golpe.
0: Falta para la segoviana. La puerta al Conquense, pero es que el Conquense entra con extrema dureza, ¿eh?
1: Entra muy fuerte el balón del Conquense, así que es verdad que el árbitro está pitando las faltas, pero sí que es verdad que ha habido alguna jugada que no la han conseguido, ¿eh?
0: He dicho ya que no me está gustando el árbitro
1: y está mejorando ahora.
0: Tengo que decir que en los últimos 5 minutos le estoy viendo de con otra actitud,
1: sí,
0: ¿eh?
1: Pero el penalti seguimos dudando, que luego a lo mejor vemos la jugada y resulta que sí le da, pero yo de nuestra posición no he visto un contacto.
0: Habrá que verlo.
2: Bueno, pero es una jugada al final que el portero se arriesga. Yo creo que es más error del portero que error del árbitro. El árbitro ve que el portero da al jugador. El jugador del Conquense tampoco se le puede decir nada, porque la situación contraria, nosotros estaríamos alabando la perspicacia y la picaresca del jugador. Entonces yo creo que es una jugada un poco error más del portero que otra cosa. Ojo, David,
0: que va a hacer la falta. Ahí está en la frontal, la va a romper, ¿eh?
1: Creo que va a ser Leiva.
0: Está Leiva, está David Sánchez.
2: Y está Ferdinand.
0: Yo no voy a pegar Ferdinand. Barrera de 5. Está como a unos 8 metros de la línea de la frontal. Adri López bajo palos. La segunda como oportunidad de hacer el empate. Estamos en tiempo de prolongación. Ahí está para Ferdinand, esperando la indicación del colegiado. Toma carrerilla. Ahí está para Leiva. La pega dura. No, la ha pegado horrible. La ha pegado horrible, pero ha tocado la barrera, ¿eh?
1: O sea que es que no, iba muy buena, ¿eh? Iba muy buena. Había hecho la...
0: Ha hecho el balón el efecto de irse alto, pero se ha tocado la barrera.
1: Había hecho la foda seca, que se dice, el balón. Iba muy bien golpeado la pelota. Tocó la barrera, pero si no, de no haber tocado, iba muy bien colocada.
2: Hasta 5 jugadores estaban defendiendo la barrera del Conquense.
0: Vaya rión de la Siego. En este tramo final, está mereciendo el empate el equipo de Hitor Calle. Ahí está de nuevo para Ferdinand, cuarto ataque de esquina para la segoviana, lo va a poner. Al segundo palo muy pasado, puede llegar para Sánchez, balón que queda al aire, puede tocar de cabeza. Finalmente atrapó a Adri López. Intentaba conectar ahí el jugador de la Gimnástica segoviana. Bueno, pues 0-1, terminando la primera parte. Le quedan unos segundos contando el colegiado final.
1: Final
0: de la primera parte, con el Conquense por delante en el marcador. En este Gimnástica segoviana 0. Unión Balón Périca, Linense 1. No, Linense no, Conquense. Madre mía. Así que el gol en el minuto 25 de penalti de Mario González. La duda, el debate queda en ese posible penalti o no, si toca a Arnau Rafús al jugador del Conquense cuando acude a presionar. Ganas un poquito de contrariedad en los jugadores gimnásticos porque creen que el resultado le penaliza en exceso. Lo que hemos visto en la primera parte, a mí me parece que la Siego hubiera merecido al menos el gol del empate.
2: Bueno, sí, a ver, después de lo que estamos viendo en el partido, después del penalti, yo creo que la Gimnástica Segoviana se ha visto un poco saturado. No es la primera vez que durante la temporada oficial se veía, como decía antes Nacho, detrás del marcador. Yo creo que no lo ha sabido lidiar bien. Han pasado los minutos, la pausa de hidratación, yo creo que la Gimnástica Segoviana le ha venido un poco mejor. Las indicaciones de Aitor Calle poniéndole un poquito más de calma. Hemos visto cómo ha jugado el centro del campo un poquito más y han llegado los acercamientos. Tito Leiva, yo creo que es lo más destacado junto con Samba. Bamba en el aspecto ofensivo, y en el defensivo me quedo con la participación también de Aguado, que las dos contras de la Gimnástica Segoviana estaba, sobre todo en una de ellas, en un 2-1, ha sabido lidiar muy bien contra esa, en esa contra del Conquense, y yo creo que es lo que ha frenado que el Conquense no se vaya ahora al descanso 0-2.
1: Nacho, ¿a ti el Conquense te ha parecido tanto como apuntaba?
3: A mí me ha parecido que ha dominado un poco más el partido hasta prácticamente la pausa de hidratación, más o menos, o el gol, pero que a partir de la pausa de hidratación la segoviana creo que ha sido superior, y sacando el penalti, diría que los puntos, ha sido mejor la segoviana.
1: Bueno, pues vamos a tener un alto en el camino, venimos con la foto del partido de la mano de Macron y seguimos viviendo este Gimnástica Segoviana 0, Unión Balón Pelica Conquense 1, aquí en la sintonía de Vive la Sego en Vive Radio.
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0: Bueno, pues tiempo de descanso. 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A Miguelito le han gustado los colores, no le ha gustado tanto el diseño.
1: A mí el diseño central, lo que es la unión de los dos colores, no me ha gustado.
0: Así, esa solución no está terminada de convencer. No. Pero los colores, yo creo que estamos todos de acuerdo, sí, que el celeste y el grana es algo que nos diferencia.
2: Yo tengo que decir que cuanto más la veo, más bonita me parece.
0: Bueno, vamos a verlo. Al final las camisetas las hacen bonitas y feas lo que contemos de ellas.
1: Y la temporada.
0: Y la temporada en la que jugamos. Porque la de la primera federación fue triunfo, pero también porque yo creo que fue una muy icónica, de un año muy especial para la afición gimnástica, que fue jugar en primera federación. Ahora, había que poner aquí una afición, ¿no? una camiseta de hace ya unos cuantos años, que me decía Miguel, una celeste, que se hizo con el acueducto, que tenía los nombres de los socios puesto. Y hablando de socios, hoy tenemos al socio número uno de la Segoviana, Gonzalo Pérez, que con sus 90 y muchísimos años, con sus 90 y muchísimos años, hoy está en el campo aquí, en el Municipal de la Albuera, y la verdad que es un gustazo hablarle, como siempre. Y viene de estar con él, porque está también en el palco, un amigo, un oyente muy especial, como es Ángel Pérez. Ángel, muy buenas tardes.
3: Aquí estamos una vez más, muy ilusionados.
0: A ver, espera que lo explique, porque yo te conozco, pero a lo mejor hay gente que no lo cree. Ángel Pérez es un oyente de Barcelona, muy barcelonista, muy metido en el mundo de las peñas del Barça, pero que últimamente te has hecho un gimnástico tremendo, y que siempre que vienes a Segovia tienes tu oportunidad, vienes a ver a tu Sego.
3: Y además soy seguidor vuestro, siempre que puedo, por los horarios. El otro día disfruté cómo narrabais los goles, el 0-3. Y yo, que soy de la zona, por mucho que soy culé y del Barça y catalán, pero soy muy de la Segoviana.
0: ¡Eres de Barbolla!
3: Soy de Barbolla y disfruto con vosotros, y a veces hasta se te cae alguna lagrimita y todo.
0: Bueno, peta la nostalgia, ¿no? La saudade, que dicen los portugueses, ¿no? Sí. La saudade, la nostalgia de la tierra de origen.
3: La verdad, te voy a decir que os agradezco enormemente, porque los que sentimos la tierra cuando estás fuera, cuando estás lejos, pues estos partidos que narráis con esta emoción, con esta crítica a veces, sobre todo la temporada pasada,
0: no
3: queda más remedio, pero bueno, es una forma de estar cerca de la tierra, y yo os lo agradezco enormemente.
0: Ángel, 2-4 ganó tu Barça, está disfrutando mucho este año.
3: Bueno,
0: tenemos aquí a Miguel, que es del Barcelona también.
3: Mira, pues,
0: luego aquí tenemos a Nacho, que es un poquito ciervo, es un poquito
3: bueno, a ver, yo,
0: hay que mirar de todo.
3: Yo soy muy del fútbol, naturalmente muy del Barça, socio desde hace 52 años. Pero bueno, no puedo ir a cualquier estadio. He ido al Metropolitano, he ido al Bernabéu, y voy a cualquier estadio, y me gusta mucho el fútbol, y disfruto con esa rivalidad, siempre que sea sana, ¿no? Por lo tanto, pues estamos en un muy buen momento el Barça, creo que demasiado buen momento. Hoy tengo entendido, estaba escuchando un rato, que ha habido un momento que... pero bueno,
0: sí. Pero yo te voy a hacer una opinión personal. Qué bueno tiene este Barça, que encima es con tantos chicos de la casa. Yo creo que le da un valor extra, ¿no puede ser?
3: Bueno, en Barcelona sabemos que es suerte. Al Barça hemos ganado en mundiales, los que nos sentimos españoles, ¿eh? Que en Cataluña hay gente que... O sea, de decir que...
0: Bueno,
3: no va exactamente... Hay un grupito reducido, puede ser. No es muy de España, pero bueno, los que somos normales, pues valoramos que el Barça ha ayudado a la selección española a ganar dos campeonatos del mundo. Más el primero que el segundo. Porque este segundo, los jugadores del Barça no han sido tan determinados.
0: Una pregunta que te hago. ¿Te gusta la nueva camiseta?
3: Me gusta... ¿Nota faltar un poco las el color blaugrana, que destaque.
0: Es que aquí es azulgrana.
3: Noto un poquitín, pero bueno, me gusta. El anuncio lo he visto, bueno, es un anuncio de equipo de primera. Y yo creo que me tengo que ir, porque no tengo que ser tan protagonista. Los protagonistas soy vosotros.
0: Tú estás en casa, tú estás como en casa.
3: El partido está complicado. Cuesta mucho en estas categorías meter un gol. Por lo menos a ver si empatamos, porque me he enterado ahora que el equipo rival tiene un presupuesto bastante más superior al nuestro.
0: 2.800.000 euros.
3: Exactamente, y entonces, pues mira, ya firmaría yo el empate, y supongo que todos, ¿no? Una temporada ilusionante. Y volveré.
0: Un abrazo muy fuerte, Ángel, aquí.
3: Igualmente, muchas gracias. Muchas gracias por darme aquí dos minutos.
0: Ángel, que nos escucha desde Barcelona todos los días. Como mira, hoy hemos mandado un saludo a nuestro oyente desde Sri Lanka. Me sale una cita aquí en el móvil, pero ¿qué móvil es este que me he comprado? Se está partiendo aquí Miguelito la caja. Bueno, un saludo para Sri Lanka, que nos está escuchando en el viaje de novios. Apaga la radio, hombre, apaga la radio.
1: Siéntate lo que te tengo que entrar.
0: Siéntate, chaval, siéntate que...
1: Vamos.
0: No, hombre, por favor, viaje de novios. Yo también hubiera puesto la radio.
1: Lo que mal empieza...
0: Yo también hubiera puesto la radio para escuchar a las ciegas y estoy de viaje de novios. Mi mujer ya está curada de espanto, así que tal. Oye, déjame que salga...
1: Es que si David se casa este año, el viaje de novios lo hace a La Palma.
0: A La Palma,
1: para aprovechar.
0: En el puente de... Sí. Bueno, sí, bueno, es una de las circunstancias que vamos a tener que vivir este año. Oye, hemos hablado de la nueva camiseta, hemos hablado de tal. Quiero mandar un saludo a Alfredo, ¿vale? Alfredo es un socio de la gimnástica segoviana, cliente mío de toda la vida, conocemos en el barrio de Donald, y me dice, es que me mola mucho venir a escuchar, a ver el partido, pero poniendo Vive Radio, así que, oye, gracias Alfredo, me consta que son muchos los que cada vez más los que venís al fútbol con la radio, es algo muy de fútbol, ¿no?
1: Y siempre,
0: yo puesto escuchando para un poco, bueno, conseguir información extra, que seguramente a lo mejor se te están escapando algún detalle si solo estás viendo el partido. El césped. Yo decía, está un poquito mejor, parece.
1: Sí, con alguna calva, sí que es verdad que el verano ha estado un poco mal.
0: Mejor pinta que en agosto. Nacho sí que lo vio en agosto.
2: Sí, está bastante mejor. Había zonas incluso con calvas y está bastante mejor, pero todavía no es lo que debería de ser. Esperemos que de aquí a un mes aproximadamente el césped pueda estar más o menos en su plenitud, porque sí que es verdad que todavía es un césped que poco a poco va mejorando, pero que todavía puede estar mejor.
0: Tema de césped, es una promesa del equipo municipal, la cumplió lo de las luces. Para este año había prometido un nuevo césped para el municipal de Albuera, optaron por aplazarlo y dicen que será para el año que viene. El año que viene tenemos elecciones municipales en el mes de mayo. Entendemos que el Instituto Municipal de Deportes estará trabajando para tener toda la documentación, concurso y demás en tiempo y forma para que luego en el mes de mayo, junio, cuando acabe la temporada, esperemos que en junio, o sea, la final del playoff,
2: esperemos lo más tarde posible,
0: pues pueda ponerse en marcha ese trabajo, que no es solo de cambio de césped, sobre todo lo que me cuentan es que es un trabajo más de profundizar el drenaje, es decir, es un trabajo más allá de cambiar lo que es el tapete o lo más visible, es mucho más estructural.
1: A ver si nos van a poner el campo que se mete debajo y de repente sale un estadio.
0: Las cosas no.
2: Lo puso el Madrid y creo que no salió muy bien.
0: No ha probado mucha más gente. Salta la Sevena, salta el Conquense, déjame que haga un repaso para el Código Gómez el pasado viernes. Con el Gimnástico de Tarragona van como un tiro, dos victorias, un empate, el conjunto de Diego Gómez. Y primera derrota en primera ref con el Real Unión Irún, del equipo que dirige Rachel Gil y que también juega jugando a la Mata. 3-2 en Amalata, en Ferrol. Vale, estamos ahí un poco pendientes de estos gimnásticos por el mundo, esta sesión la podemos llamar. ¿Y cómo va la jornada, Miguel?
1: Pues mira, hablamos del Talavera Real Madrid C, que ha finalizado ahora mismo con un 0-0. También está pendiente justo ahora mismo el Numancia 1, Atlético Madrid 0, el Gimnástica Salavena 0, Conquense 1 aquí en el Municipal de la Albuera, Guadalajara 0. Alcalá 1, próximo rival de la Gimnástica Segovena, el Alcalá, que va ganando, si termina ganando hoy, serán los dos primeros partidos con victoria. Y nuestro vecino, el Navalcarnero, va ganando 2-0 al Real Ávila.
0: Bueno, de momento la Segovena a punto de comenzar la segunda parte aquí en el Municipal de Albuera, todo preparado, todo dispuesto para vivir esta segunda parte. 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
1: Vamos a por ello.
0: Perela, este partido está que arde.
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0: se ha arrancado la segunda parte, cayendo la Segovia 0-1, pero ha salido con muchísima fuerza el equipo de Hitor Calle, buscando la portería del Conquense, Miguel.
1: Sí, ha tenido ya los primeros disparos el equipo de Hitor Calle frente a la portería del Conquense. Y en esta tarde soleada, ¿cuántos aficionados han venido al municipal de La Albuera, Nacho?
2: 1.689 personas hoy en La Albuera disfrutando de este maravilloso partido.
1: David, lo tuyo es de analizar, ¿eh?
0: 11, me queda largo por 11.
1: No te fustigues, hombre, que está muy bien.
0: He dicho 1.700 y me he quedado a 11 de acertar. Quizá a lo mejor no te voy a ir al precio justo.
1: Con esto de los números podrías acertar el de la lotería.
0: Sí, mejor me pintaría. En vez de acertar tanto la asistencia de público al municipal de Álvaro. A ver, son muchos años teniendo el ojo ya educado. Ojo, porque ataca el conjunto de Il con 15. Lo intentaba Rivas, la recupera la Siego, bien balón para Ferdinand, se va a poder conducir. Balón largo, hay que meter para Tito Leiva, tiene que salir Adri López. Qué listo ha estado el portero del con 15, le ha faltado una cuarta llegada al mexicano. Para, ¿por qué no repetir la jugada del que terminó en el penalti para el Conquense? Ahí está Adri López, que la pega larga. Balón alto, la gana bien ahí poderoso Pedraza. Sin duda es uno de los descubrimientos de esta temporada, el 21 de la Siego, con su característica manga larga.
1: Aún haciendo 40 grados.
0: Sí, nos llama la atención. Yo no sabía la faceta de modelo de Pedraza.
1: Sí.
0: Es modelo también profesional.
2: Sí, de verdad, algo me dijeron por ahí.
0: Tenemos
1: tiene una...
0: dos youtubers, un modelo y ¿qué más tenemos por ahí? Un tío con bigote que juega con el pantalón en el sobaco.
2: Un hombre fuera del tiempo.
0: ¿Eh?
2: Un hombre fuera del tiempo tenemos también.
0: Ojo, está. Mira para Samba, la quiere meter la gallina para Tito Leiva. Está un poco solo, tiene tres hombres en el Conquense. A ver lo que puede resolver el mexicano. Se hace un pequeño lío, a ver si puede salvar. No va a tener que apoyarse. Lo va a hacer de nuevo Valdés para Sejo, que le quiere poner de primera. Poco precipitado, balón que lo quiere controlar. Le quiere echar al tapete para hacer violenta. Ahí está el capitán, tocando para el conjunto gimnástico. Balón que llega para Simón. Pascula hacia la otra banda, llega para Aguado. La quiere dar de primera para Samba. Qué presionado está por los jugadores Conquense. El balón que se va a marchar hacia el saque de banda. Dice el asistente que saque de banda, la protesta, la grada. Pero fíjate con qué intensidad está defendiendo el Conquense.
1: Pedraza, David, te lo comento. Y es una situación que yo creo que está bien de llevarla a las redes y también que se vea dentro del público, porque es un jugador fuera quizá de los modelos de jugador típico y más destinado también a un gusto por hobbies que tienen los jugadores, y en este caso es el de la moda. Y Pedraza pues le gusta sacar a su público la ropa que viste. Yo creo que también es una faceta importante que estamos viendo jugadores, por ejemplo, como Borja Iglesias o como también Héctor Bellerín en su momento.
0: Sí, tiene un poco esa estética, ¿no?
1: ¿Sí?
0: Pero un poco de moderno. Yo creo que, hombre, no, supongo que no estaría ayer, pero le pega haber estado en el Vibrafes ayer. Ojo, la pelota va al lado, que se va a marchar, va a ser saque de portería. Lo protesta la gana porque de ahí había córner, había tocado el jugador con 15. Tampoco lo entiende, lo ve claro Hitor Calle, que lo protesta diciendo que eso es saque de esquina para las gimnásticas. Se gobiernan 50 de partido, primero 5 minutos, ha salido mejor la Siego, pero le está costando, como decía Nacho, tener ocasiones claras en la portería rival.
2: Sí, lo hemos visto como el primer disparo a puerta ha llegado al final de la primera parte, pero eso no quiere decir que la Siego pues no esté mereciendo el gol. Al final el fútbol es un poco... es algo un poco así, que muchas veces no parece que tiene el gol cerca y al final lo acabas metiendo. Entonces, bueno, veremos a ver si esta segunda parte acaba con victorias gimnástica.
0: La semana pasada, quizás a los puntos, fue mejor el Puerto Llano, tuvo más dominio de pelota, tuvo más ocasiones, pero la segunda le metió tres a la jaula. Es decir, es que todo el fútbol al final es lo que tiene. Sí, y ganan que mete más goles, no es que lo hace más bonito.
1: Lo comentaba Robert Gutiérrez, el técnico del Conquense, les pasó exactamente lo mismo, pero al contrario, en el partido frente al Getafe B fueron muy buenos en la primera parte, tuvieron el control del balón, pero en una ocasión les generó el 0-1. Y después en la segunda parte, con los cambios, también encajó en el segundo y en los últimos minutos del partido consiguieron ese empate que yo hoy he oído aficionados de la gimnástica Sevilla. Y bueno, nos lo comentaba ahora nuestro oyente que ha estado aquí en la cabina, que firmaba el empate. Y es cierto.
0: Yo lo firmo, oye. A mí no me parecería un mal resultado.
1: Frente a un rival duro, sí que es cierto que en tu casa intentas o pretendes que los resultados sean todos positivos de más tres, pero bueno, en este caso yo creo que el partido se ha dado una situación diferente a la que tú pensabas, y que un empate yo creo que sería muy valioso porque no encadenas una derrota y sigues manteniéndote la parte alta.
0: Muy bien la grada, muy bien la grada ahí. Ahora la falta sobre Sanchi, pedía la cartulina amarilla. Y muy bien la grada porque está muy metida, aunque sí. Estamos en el primer partido, el rollo de la animación necesita mejorar, NM, porque vemos ahí la pancarta de Segovirra, vemos como una veintena de aficionados, pero la idea no aparece que ha terminado de cuajar en el primer partido.
1: Le cuesta, ya sabemos que al Municipal de La Bola también le cuesta entrar en el partido y le hace falta acciones, le hace falta ocasiones, le hace falta un poquito dureza contra el equipo rival para que el equipo se pueda meter. La acción ahora en la que pedían córner y finalmente sacó de puerta también ha hecho que se enchufe más la grada. Los jugadores también necesitan ver que están jugando en su casa, que están jugando frente a su gente y que necesitan... Para meter el gol del empate también ese jugador número 12.
0: Bueno, vamos a ver, ahí está. Llegó bien la balada porque estaba reclamando. Mira, se balona para Leiva. Se había agarrado para Fiorente, balón largo. Hay que le pega la espalda para Leiva. Qué pena, porque se le ha escapado en el último momento. Balón que llega por la defensa del Conquense, que se la quita de encima, buscando directamente a su referencia, Álvaro Sánchez. Hace lo propio la soberana, balón largo. Ahí está para Leiva, la quiere pelear. El balón que la gana bien al conjunto del Conquense, no tiene dueño. La quiere dar de cabeza. Simón, bala para Arnau.
1: Sí, estamos viendo ahora poco fútbol, David, estamos viendo...
0: poco precipitación,
1: sí,
0: ¿eh?
1: Sí, balones muy directos, sobre todo también del Conquense, que está jugando su partido, intentando buscar la delantera, y la Gimnástica Segoviana, mira, ahora con Fellonente tiene que intentar tocar, ahora bien con Aguado, intentando mover el balón, mira, está ya
0: la
1: cuarta
0: para Vincent, el balón que puede llegar para Leiva, ojo que por el peligro, que se le ha hecho un pequeño lío, se ha liado la pelota, la por aquí le pone para Sanchi, la despeja bien la defensa del Conquense, qué pena, porque le está faltando, yo fíjate... Creo que le ha perjudicado en la zona del campo donde ha botado la pelota, ha botado raro ese balón a Leiva, le ha faltado control. Pero mira lo que está sonando, a ver, que me iba a poner el Nacho y un rato. 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Pega 54, ha habido cambio en la fila del Conquense.
1: Sí, se ha ido un viejo conocido del Municipal de La Albuera, Álvaro Merencio, por el número 29 del equipo conquense, por Kevin Diouf, jugador de 22 años. Veremos a ver cuál va a ser su papel en el Municipal de La Albuera. Y yo he oído algún pito hacia Álvaro Merencio. No sé si es por algún recuerdo del jugador de la Gimnástica de Segovia, que yo no creo, sino quizá porque estuviese tardando un poquito más en cambiar.
2: También ha habido aplausos, también ha habido aplausos.
0: Que ha habido algo del partido de hoy, porque a mí es un chaval que no se le puede reprochar nada, ¿eh?
2: No, bueno, también a lo mejor que sigue un poco despacio andando y que, bueno, pues al final la Sego va con el marcador en contra y el tiempo pasa y la gente se impacienta.
1: Pero veíamos ahí, Nacho, al colegiado, como está haciendo ahora, contar los segundos del cambio, porque vimos también que se ha hecho muy famoso, ¿no?, esa situación del Real Madrid en el otro día en Champions, que tuvo que estar esperando el jugador un tiempo porque Vinicius tardó en llegar hasta la posición de sustitución, y vemos ahora que le quedaban 3 segundos a Merencio cuando se ha producido el cambio.
0: A mí me parece mal esto, ¿eh? O sea, esto es una norma que lo veíamos en el fútbol sala antiguamente, ¿no? Cuando, pero no me parece mal. O sea, si sirve para darle dinamismo y un poco ese perreo que muchas veces tenían muchos equipos cuando iban ganando.
2: Pero también hay que entender un poco el contexto, porque tú imagínate, cambio en el minuto 90 después de todo el partido, te tienes que echar una carrera para salir rápido y a lo mejor tienes un pinchazo en el isquio o algo, al final hay que tener un poco el contexto y saber interpretarlo y a veces aplicar la norma y a veces no, yo creo.
0: Yo creo que en el fútbol italiano, que han sido siempre maestros del catenaccio, tienen que estar desesperados, ¿eh? Tienen que estar desesperados porque ellos han manejado muy bien ese otro fútbol. Bueno, 57 partidos, 0-1. Percibo cierto, no sé, nerviosismo, precipitación en la Gimnástica segoviana, me da un poco la sensación, y yo creo que eso le beneficia a un conquense que se está limitando a gestionar el resultado.
1: Sí, mira, yo creo que esta jugada es el perfecto ejemplo de lo que estabas comentando. Ha llegado Aguado muy precipitado, empuja al jugador número 11 del conquense, a Luis Rivas, le derriba, sale todo el banquillo del conquense protestando, y Aguado yo creo que se va contrariado porque era una jugada muy precipitado. No tiene que el Alsego tirar por estos derroteros.
0: Tiene que tener calma, pero está calentando gente en el área de la en la banda de la gimnasia se ve, Nacho.
2: Sí, vemos desde aquí a David Lorenzo, a David Álvarez, a Diego Lorenzo, a Lue, a Iza y también a Sergio Orbiz.
0: Prácticamente todo, menos Rodri Ibáñez, ¿no?
2: Sí, prácticamente, excepto Lian López.
0: Pues menos Rodri y Lian López, todos calentando. Mira, se van a las combinaciones de David Sánchez ahora con Seijo. El balón que va a ser para la Serena, lo tocó los jugadores con Kense. 57 de partido, 0-1, te lo cuenta en directo Vive Radio. Ahí está Seijo, que la va a poner, va a buscar. Ay, que se le ha escapado, se le ha escapado. Y dice el árbitro que
2: va a sacar para...
0: Que va a sacar mal sacadas, sí. Mal sacadas, se le ha escapado. Madre mía, qué balón perdido a los tontos. Yo creo que ha dudado, ha buscado a Fellerente en el último momento, ha querido rectificar y se le ha terminado escapando. Ahí está el jugador con Kense, que se cae la pelota ahora con la camiseta. Para evitar que le pase lo mismo, mira, se va en el largo, va a llegar ahí bien, con dominio Espi, la pega larga, buscando para Tito Leiva, vamos a ver el bote, a ver si está listo Leiva, va a ser le complica la vida, ojo con dificultades ahora para el conjunto de Conquense, finalmente termina de quitarlo, pero me gusta la fe con la que acude a presionar ahí el mexicano, la echa al suelo David Sánchez, madre mía, qué control ha hecho, qué pena que no puedo conectar ahí con Fer Llorente, balón al centro del campo y es falta de Espi, sobre el capitán del conjunto del Conquense, quizá le falta un poquito de temple, un poquito de acierto a la gimnástica segoviana para poder...
1: Sí, yo creo que la
0: gimnástica... Lleva la portería, el balón a la portería rival.
1: Se está encontrando con un cierto techo de cristal que no está pudiendo derribar, lo está intentando, diferentes acciones, David Sánchez, veíamos ahora el control intentando conectar, vemos ahora las acciones de los extremos, pero no está siendo un juego... combinativo, no está siendo un juego de todos para intentar ir a la portería rival y sobre todo estamos viendo mucha desesperación en defensa que está generando pues estas faltas muy cerquita del área de la gimnástica segoviana peligrosas para el Conquense.
0: Ahí está balón, la recupera la frontal, está para Pedraza, balón largo, pero se deja corto, qué pena porque estaba pidiendo ahí al espacio ahí Tito Leiva, balón que la toca, balón para Pescador, con el esférico, la quiere combinar, la entrega no es buena. La va a recoger Seijo, la lleva para Leiva, cae al suelo, va a pitar la falta, la protesta, porque entiende que podría ser incluso amonestada. Eso no te lo van a pitar nunca como cartulina amarilla, va a ser falta. El balón para la gimnástica segoviana, no, el saque de banda.
1: Quizá dos cambios posibles para la gimnástica segoviana, pues lo comentabas tú antes, Lue o el goleador, el primer goleador de la gimnástica segoviana esta temporada del otro día, David Álvarez, puedan ser incorporaciones que le puedan dar ese pasito que necesita la gimnástica segoviana para acercarse al área rival, para poder tener conectividad entre los delanteros y el centro del campo.
0: Ahí está balón, el saque de banda para... La gimnástica se ve, la va a sacar rápidamente, dice el árbitro que se pare porque hay un jugador de Conquense. Es que se coja de un posible golpe, pero yo creo que Conquense ahora mismo está tratando de frenar el
1: partido. No,
2: le ha dado bien, le ha dado una patada en la cabeza a Samba ahora, que yo no sé cómo no lo ha...
1: Es que estaba al lado, Nacho,
2: No sé por qué no lo ha pitado como falta, la verdad.
0: Yo para mí no lo he dado, Para mí no lo he llegado a dar.
2: Sí que es verdad que he visto una jugada...
0: Si le da, no se ha espabilado como se ha espabilado ahora mismo. Mira qué rápido se ha espabilado y el árbitro le ha mandado fuera un minutito. Muy bien el árbitro de la nación. Va a estar con 10 el Conquense. Balón que la va a jugar atrás. Balón que la juega para Simón. Simón que la va a colgar directa. Quiere buscar la banda, pero la ha dejado corta. Buscaba para Sejo. Viene ahí Pedraza para recuperar. A punto está recuperando Segovia balón. Falta la de Fer Llorente en el centro del campo. Ahora estamos teniendo concierto de pito. Fíjate tú, Adri Pérez. Vosotros le decís que le ha dado. Si le da de verdad, se lo está espabilado. Para allá ha visto que iba a sacar de banda la Segovia rápido. Y ha tratado de frenar un poco la cometida. Venga, 60 de partido, que está cayendo la Ciego. A ver si que tiene capacidad el equipo de Aitor Calle de remontar el partido. Cuando vemos que comienza a mover, ya vemos al uruguayo Lue, 60 de juego, Segoviana 0, Conquense 1.
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0: Penela, este partido está que arde.
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Venga, que parece que la Seo quiere empezar a tocar la pelota. Aparece Ferdinand y David Sánchez. Mira la apertura hacia la izquierda, hacia la derecha, perdón. El control era realmente complicado para Samba. Le está faltando un poquito de precisión a la Seo, pero yo

0: A mí me parece que es donde está peor el campo. Y en algunas dificultades, o sea, no digo que sea decisivo, pero sí que percibo que tendrá que ser contra el defensa, llega un poquito justito, la va a salvar, balón largo para Adri López, pero no termina de estar cómodo al Asiego, aunque estamos viendo un Conquense que parece como que le ha dejado la iniciativa a la Gimnástica Segoviana.
1: Sí, viene, sí, Nacho.
2: Ha dado un paso para atrás el Conquense, que ahora hace la iniciativa a Segoviana, pero no obstante todavía el Asiego no termina de estar lúcida en los últimos metros.
0: Mira ese balón largo, vamos a ver Samba, ahí está, con el lateral. Le está agarrando claramente. Reclama saque de banda y se le reclama Samba. Es que yo creo que le estaba agarrando claramente. O sea, está en la pugna, pero es que le estaba agarrando de la camiseta. Bueno, yo creo que con quien se está aplicando la máxima intensidad a la presión en todos los sentidos. Y el árbitro se lo está permitiendo en algunas ocasiones. Ahí está para David Sánchez, la quiere peinar para Leiva. Ahora que lo va a despejar el conjunto de Conquense, pero la entrega directamente para David Sánchez. El balón que llega para Samba, que la toca. El jugador de Conquense será saque de banda para el conjunto Gimnástico. La va a dejar para que sea Guado el lateral. El hombre que la va a poner directamente viene buscando el área del conjunto de la Gimnástica Segoviana. Ahí está para Guado. Empieza la cuenta atrás. Quiere buscar para Tito Leiva. El control es horrible, Tito. Ahí eso tiene que... No puede perder ese balón tan fácil la Segoviana. No. Además hace un control con el exterior complicado. Y balón para el Conquense. No está fino y va a mover el banquillo Aitor Callenacho.
2: Así es, doble cambio, se va a marchar. Bueno, va a entrar Lue y David Álvarez, pero el cambio todavía no se va a ejecutar.
0: Pues ya están preparados los dos en la bocana de vestuarios. Para David Sánchez, quiere jugar hacia la izquierda. Ahí va para Sejo, enseguida encimado por Pescador. Jugando atrás ahora para la Gimnástica Segoviana en defensa. Lleva la pelota para Pedraza, fíjate. Prácticamente todo el Conquense en su campo, que ahora sí que acude a presionar. Ese balón que llega para Arnau.
1: ¿Dejará David, el técnico de la Gimnástica Segoviana, a Tito Leiva en el terreno de juego cuando salga Lue? Porque el otro día las combinaciones entre el 15 y el 19 de la Sego fueron muy importantes para eso, ese 0-3 en Puerto Llano. Veremos a ver, porque las fuerzas del mexicano también están empezando a caer un poco a medida que pasan los minutos en el partido.
0: Mira, ese balón para Samba, poco te forzado, va a llegar para David Sánchez. La quiere jugar para Sejo. Hacia la izquierda, Sejo, que la quiere pegar duro. Desde lejos. Intentaba sorprender a Adri López y yo creo que uno de los que se va a marchar va a ser Samba, ¿eh? Que no está, yo creo que no está muy metido en el partido ahora a ver. Y la duda es si va a ser Tito Leiva. Bueno, pues mira, David Sánchez.
2: David Sánchez va a ser uno de ellos, va a entrar en su lugar Lue Brun y el otro va a ser el número 17 de la Segoviana, Samba, y va a entrar en su lugar David Álvarez.
0: Bueno, pues el cambio de David Sánchez me sorprende un poco porque ahora parecía que la Segoviana quería tocar y controlar un poquito.
2: Puede ser que baje, retrase un poco a Fer Llorente, juegue un doble pivote con Pedraza y Lue un poco detrás a modo de media punta con Tito Leiva, pero veremos ahora cómo se disponen los jugadores de la Segoviana.
0: Me parece que va a poner a Lue en el extremo, en la posición de Samba, y adelantado a David Álvarez por delante de Fer Llorente. Va a estar jugando Fer Llorente prácticamente solo en el centro del campo y va a poner a David Álvarez un poquito por delante. O sea, lo primero que ha tirado. Mira ese balón largo. Ahí está peleando Leiva. Tiene que salir Adri López. Se ha chocado uno con el otro. Atrapado finalmente Adri López. Que va a hacer lo previo para tirarse un poquito y perder a bañar algunos segundos más de tiempo a este partido que de momento está cayendo del lado del Conquense. Este 0-1 con ese gol de penalti en el 25 de Mario González.
1: Nacho, ¿sabes si en una situación como esta, la que acabamos de ver, si el portero tiene que ser sustituido, tiene que recibir asistencia médica, el portero no se puede retirar del terreno de campo, ¿no? No se retira ningún jugador, ¿no?
2: Se retiraría un jugador de campo, tengo entendido.
1: ¿Ves?
0: Bueno, va a haber cambio también en la fila del Conquense y se marcha el capitán y goleador Álvaro Sánchez.
2: Sí, se va a marchar Álvaro Sánchez y también Sambo, y va a entrar en su lugar Darío y Alex García.
0: Bueno, a Sambo, que le ha tenido literalmente que agarrar del brazo el capitán del Conquense y de la venga, deja ya de hacer el tonto y salte fuera del terreno de juego. Que este año, esas nuevas normas pueden tener más importancia de lo que presuponen en un principio, ¿eh?
1: Bueno, sería quedarse, como lo ha comentado antes Nacho, durante un minuto mínimo y después hasta que salga el balón, sin un jugador menos.
0: Pero ese balón de David Álvarez la quiere poner larga, buscaba para Sánchez, está expeditiva la defensa del Conquense. Ahí está Pedraza, la apertura muy larga, pero va a llegar Sejo. Va a poder controlar desde la izquierda, a ver si la consigue poner hacia el amago. Ahora sí que la pone con la pierna derecha. Vale, que llega a la frontal. Va a llegar para Aguado. Aguado que la deja para Ferdinand. Ferdinand quiere hacer la apertura nueva hacia la izquierda. Llega para la David Álvarez, la quiere poner templadito. ¡Qué pena! No puede llegar al

0: rebote. ¡Va a acabar el peligro! ¡Lo va a pegar Lue! ¡Fuera! La Cielo de Guinea de una marcha más al partido. ¡Qué pena! Porque ha tenido opción de remate, pero ha estado bien atento ahí Adri López. Para haber intentado al menos el empate.
1: Es una de las oportunidades que debe de generar la Gimnástica Segoviana. Si la ocasión no está generándose dentro del área, si las intercepciones por los lados no están funcionando, los disparos desde la frontal pueden ser una de las soluciones que el equipo debe de buscar. Quizá no reiteradas veces, pero sí para poder generar miedo.
0: No se ha atrevido Fede Adente, que ha optado por abrir a la derecha. Le estaba David Álvarez, que ha entrado, y además ha entrado muy bien, parece, Nacho,
2: sí. Sí, parece que ha entrado bien el extremo de Asego. Estaba viendo, porque no sé si Pedraza se ha incrustado como quinto central o era algo momentáneo.
0: Se la deja Aguado, se la pide a Lue, dice, no, déjame que saco yo, tú dedícate a lo tuyo, que es a buscar el remate y luego el empate. Ahí está para Aguado. Aguado con el esférico, toma tiempo, ojo que te está contando el colegiado, tiene que sacarle para Lue. Al final vuelve la pelota para Aguado, tocando en corto, para Leiva, este para Lue, ahí pugnando, cuerpo con cuerpo. La quiere tocar, el balón que se va a marchar por línea de fondo, no. La evita el jugador, el Conquense, ahora la segunda que le está apretando al Conquense, Mira Pedraza, aquí otra para David Álvarez. Recibe la entrada dura por detrás, bueno, deportiva, porque no es falta. Dejará la pelota, llega a la defensa. Está Espi, que la quiere pegar larga. Ahora yo creo que el Conquense literalmente se está dedicando a sujetar las acometidas de la Gimnástica Segoviana.
2: Está haciéndolo quizás Segoviana el día de Puerto Llano, básicamente.
1: Con menos ocasiones de la Gimnástica Segoviana, con las que tuvo el Puerto Llano, recordamos la semana pasada, que dio hasta un palo en esos minutos intensos. Pero sí que es verdad que la Gimnástica Segoviana ha cogido el timón otra vez del partido. Yo creo que los cambios le ha dado refresco de las piernas, sobre todo porque el cansancio que puede seguir acumulando durante todo el partido hoy con este calor es un poquito mayor, y yo creo que estos cambios le pueden generar ese toque que necesitaba la Gimnástica Segoviana.
0: Un detalle de Leiva. ¿No tenéis la sensación de que tiene serios problemas siempre en el control de la pelota? O sea, es un detalle. Llevo perdiendo, le sirven muchísimos balones y siempre le falta un puntito. Siempre se le escapa un puntito.
1: Más en el control que en el espacio al hueco, yo
0: en
1: creo.
0: En el control. Sí. El control. O sea, ya lo he visto en varias jugadas. Mira ese balón largo. Puede llegar a la para Leiva. Quiere meter en la defensa del Conquén, se la salva bien y de nuevo recoge en defensa. Va a ser Simón. La verdad que la juega no está ni presionado. Hace para ahí Fer Llorente en defensa para recoger la pelota. Vuelve a la carga la Ciego, 70 de partido, 20 por delante para llegar a la igualdad al marcador.
1: La situación que comentaba David con Tito Leiva es diferente al otro 9 de la Gimnástica Segoviana, porque es más grande y puede tiene la capacidad para bajar los balones mucho mejor entre los centrales que lo que tiene Tito Leiva. Así que es verdad que luego la velocidad que te da el mexicano no te la da el 9.
0: Claro, si tuviera todo.
2: Sí, pero ahora, por ejemplo, tal y como está el partido, que la Segoviana está dominando, quizá cambiar a Leiva, que ya no ver tanto espacio abiertos, y meter a Diego Lorenzo sería una buena opción para aprovechar centros al área.
1: Exacto, para poner balones al área sería importante.
0: Hay correr para la Segoviana, ¿eh? Primero de la segunda parte, quinto del partido para la Gimnástica Segoviana. Vamos a ver el saque de esquina, está para Fer Llorente. Ahí al área pequeña, segundo palo, puede llegar el remate. Atrapó a Adri López. El cabezazo, creo que es de Simón. Era Lue. De Lue. El hombre que ha dado el cabezazo, pero muy atento también a la meta. El cancerbero del Conquense. 71 y medio. Le vas a meter un puntito de energía a la Sego. La Sego está pidiendo un puntito de energía, porque yo creo que ahora mismo está dominando el partido y la energía no la pone. 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Como le vamos a poner a la Segoviana un golpe de energía. Dame ahí. Espérate, que nos acaban de clavar el segundo. El conjunto del Conquense acaba de marcar Pescador el segundo, y si me podéis permitir, la jugada ha sido absolutamente absurda. Se lamenta, no, Raful, porque venía, yo creo que de un saque de banda, y ha llegado al remate de Pescador y la ha mandado al fondo de las mallas.
1: Estaba jugándole el Conquense muy cerquita del área de la Gimnástica Segoviana. Ha puesto un balón desde la banda derecha hacia la portería de Arnau, que Arnau, en mi opinión, debería de haber atrapado ese balón, que no era nada difícil. Finalmente la ha despejado. y el equipo del Conquense ha recibido el balón en banda izquierda, la ha vuelto a poner y un cabezazo del 7, número 7 del Conquense, Pescador, que estaba haciendo un auténtico partidazo, ha dado sus resultados y ha marcado el segundo en el municipal de la Albuera.
0: 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Celebramos el gol del Conquense o pasamos el trago con Bermú Garciani para hacer el segundo del conjunto visitante en el municipal de la Albuera.
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0: Bueno, pues el segundo del Conquense, que todavía nos estamos preguntando cómo ha venido. Porque viene un saque de banda, y ese saque de banda viene de un balón que le manda el Arnau Rafus, que lo puede atrapar, pero despeja de aquella manera.
1: Sí, efectivamente, mete los puños en vez de intentar atrapar, no era un balón muy difícil, estaba tampoco a una altura complicada para el número 13 de la Sego, para el guardameta Arnau, y de repente el balón se encuentra en el vértice izquierdo de la portería de la Gimnástica Segoviana, vuelven a poner el balón al área, y en ese remate de Pescador, que está muy atento en el área, jugador veterano que ya ha conseguido marcar en otras temporadas, hoy consigue su primer gol de la temporada aquí en el municipal de la Albuera para poner el 0-2, yo creo que ya tierra de por medio. Bueno, muy pesimistas son las cosas, pero yo creo que el partido se está decantando hacia el lado
0: del Conquense. Se pone muy complicado, Miguel. No es posible, pero se pone muy complicado. Veíamos ahora en la pausa de hidratación que le estaba comiendo la oreja un delegado del Conquense, pero le ha metido una chapa inmensa al trío arbitral. De una manera, no sé qué coño le estaba reclamando, porque tampoco puede mucho que reclamarle. Y es que todavía, Nacho, nos estamos haciendo cruces de cómo lo ha podido encajar la Segovia en el segundo gol.
2: Al final es que todo esto viene provocado por un centro al área en el que a priori era fácil bloquear esa pelota, el portero Asiego no lo consigue bloquear y al final pues te le acabas pagando muy caro. Una jugada en la que prácticamente cuando el partido estaba muy a favor de la Segoviana, que parecía que estaba más cerca del empate que el 2-0, pues al final...
0: Mira, lo voy a intentar, el balón de nuevo para Fede, para David Álvarez. No sé cómo sale del partido Arnau Rafus, porque viene el primer gol de un penalti, que bueno, podemos tener dudas, pero que viene un poquito de que le roban la cartera y ahora mismo viene el segundo gol, que yo creo que también tiene cierta implicación, ¿eh? No es señalar al portero de la Gimnástica de Verá, pero no es precisamente su mejor tarde.
2: No, además es un guión de partido muy, muy similar al de otro día en Puerto Llano, cuando más parecía que el equipo local iba a conseguir el gol del empate. Un error del portero local hace que se sentencie prácticamente el partido con un 0-2 y veremos a ver si no acaba también con un 0-3 como el otro día.
0: Bueno, vamos a verlo. Ahí está la pelota para Pedraza, vamos a tener fe. Queda tiempo por delante, quedan 15 minutos. A lo que llega para Lue, tocó en el juego con Kense, la va a dejar rápidamente, la juega para Pedraza. A la Pedraza que la va a tratar de colgar, no. Opta por jugar atrás, la pelota para Simón. Simón quiere jugar en perpendicular ahí tocándola para Espi. La va a intentar dar por la banda izquierda, la segunda balón peleada para Sanchi. El control finalmente se le va a escapar. El saque de banda, que auténticos problemas tiene la Gimnástica Segoviana muchas veces para hacer una cosa tan sencilla como controlar la pelota.
1: Estaba hablando antes, David, de la intención que tiene el equipo de poder marcar el empate, poder marcar ahora mismo el 1-2 para poder buscar ese empate. Yo creo que es que la Gimnástica Segoviana, previo al gol del Conquense en la segunda mitad, tampoco había generado grandes ocasiones que hubiese puesto al portero del Conquense, Adri López, en apuros. Yo creo que había sido más cierto de mérito del equipo visitante, que bueno, se estaba metiendo más atrás y que le estaba dando la iniciativa más a la Gimnástica Segoviana. Pero no hemos visto tampoco acciones muy buenas de la Gimnástica Segoviana, quizá algún disparo lejano, pero nada que pudiese generar esa idea de que la Gimnástica Segoviana pudiese conseguir el empate. Pero sí que lo que estábamos viendo sobre todo era que no estaban generándose ocasiones en la portería local. No estábamos viendo a Arnau interviniendo como sí que ha intervenido en algún disparo en la primera parte. Eso es lo que genera más duda. Por eso ese gol tan tonto que podemos llamar en este 0-2 que le ha generado la Gimnástica Segoviana, yo creo una cierta... No quiero ser pesimista, pero una cierta depresión ahora mismo en el partido, porque ahora no encuentra. Va a salir ahora Diego y Sergio Valles.
0: El equipo ahora mismo está un poquito, está tocado ahora mismo, porque yo creo que ha llegado ese gol que no se esperaba absolutamente nadie en una jugada que parecía que no ofrecía, e incluso si, los que estaban siguiendo la transmisión aquí en Vive Radio, ni estábamos comentando la acción de peligro, porque nos parecía una jugada que estábamos en pleno tiempo de Gastón Martín y nos ha dejado a todos absolutamente frío. Le ha dejado frío el Municipal de Albuera, ha dejado tocados a los jugadores y claro, al Conquense, que con el 0-1 estaba relativamente cómodo, creo que ahora mismo están, vamos, ya en butaca con almohadones. O sea, yo creo que va a ser muy difícil tratar de rascar algo de este partido, pero bueno, vamos a ver, hasta el rabo todo es toro, ahí estaba lo largo. Ahora quiere llegar para Aguado, Aguado que la controla con el esférico, la juega al centro del campo, la juega atrás ahora para Celente, la quiere hacer la apertura para David Álvarez, enseguida encimado por los jugadores, hasta tres vienen a presionar, la quiere atacar para Pedraza, Pedraza que la quiere poner, vamos a ver si puede poner ese servicio, no va a llegar muy pasado, la va a correr ahí Leiva, evita que salga, bien Leiva llevándola para Sejo, hay que ponerla a ver si sorprende, ahora puede llegar el remate, Adri López, se anticipa David Álvarez, que se lamenta el 11 de la Gimnástica Segoviana, 78 de partido en la Albuera, cayendo la Segoviana por 0-2, y luego en la segunda parte, obra de Pescador en el 72, Segoviana 0, balón Pélica Conquense 2.
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0: Bueno, pues la vida también la fila de la gimnástica. Venga, yo creo que le quedan 10 minutos más el añadido. Y Aitor Calle, ¿qué es lo que quiere hacer? Ha entrado Diego Lorenzo y ha entrado Rodri Ibáñez. Y han salido Pedraza y Tito Leiva.
1: Bueno, yo creo que lo que quiere hacer es lo que debería haber hecho antes del gol del con que se ojo.
0: Mira, Diego Lorenzo, que no puede pegar el disparo. ¡Gol, gol, gol, gol, gol, gol, gol, gol, gol, gol, gol, gol, gol, gol, gol, gol, gol, gol, gol, gol, gol, gol, gol, gol, gol, gol, gol, gol, gol, 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
2: Fermín, los profesionales de la decoración en Segovia, cambiando la decoración a tu casa, como acaba de cambiar la decoración al partido de la Siego, que va a buscar el empate, y ahí está preparado el 24 de la Siego en Sofachín.
1: Bueno, pues nuevo cambio para la gimnástica de Segovia, lo pide ya Hitor Calle, a ver si puede ser. Finalmente va a sacar de portería el... finalmente sí que va a hacer el cambio.
2: No se va a ejecutar al final, está contando el árbitro y será la siguiente jugada el cambio, que ya habíamos visto que se iba a marchar el número 22, que a ser Seijo iba a entrar en su lugar Enzo Fachín. ¡Ay, mira que está complicado Adri López! ¡Ahí está pidiendo falta de Sánchez! Yo creo que sí que la puede ser, pero el árbitro ya te lo dejas. Balón que la controla la segoviana. Ahora el partido entra un poquito en la batidora, Ha entrado en la batidora, el agarró, la claro.
3: Y debería ser tarjeta.
2: Debería ser tarjeta clara. Sí. El árbitro ahora mismo se está haciendo un poquito la oreja.
3: Se le está quedando grande el partido al árbitro.
2: Sí, se le está haciendo un poquito la oreja porque falta clara sobre Sánchez y ahora la amarilla se la acaba de perder al jugador del Confiense. Bueno, cambio, se ejecuta. Se marcha Seijo. Entra Enzo Fachín. Seijo, que para mí ha hecho un gran partido, Enseña aquí ahora mismo la foto, Miguel, Enric Mas, en lo más alto del podio en Granada.
1: Sí, se proclama campeón de la Vuelta 12 años después del triunfo de Alberto Contador. No es que queramos sacarnos del partido, pero es que están pasando hoy cosas dentro del deporte que también hay que contarlas, ¿verdad? Pues,
2: me alegro enormemente. He seguido la Vuelta, como siempre, con muchísima ilusión. Mira ese balón que lo quiere meter en la Segovia en el área. ¡Ay, Adri López! Madre mía, ahora mismo le están entrando los temblores.
3: Están como flanes los dos porteros.
1: Sí, yo creo que el equipo del Conquense no se esperaba este final del partido con un 0-2 en el marcador y viendo lo que estábamos viendo antes del 0-2, pero ese gol le ha dado, como tú has dicho, David, le ha dado un cambio radical al partido, lo ha metido en la
2: La batidora y se ha salido la mayonesa.
1: Y le está beneficiando la gimnástica de Segovia.
2: Vamos a ver si nos sale la mayonesa,
1: lo que sea. Pero bueno, de momento la intención del equipo está valiendo para poder ir en busca del empate.
2: Mira, se saca de banda poderosísimo sobre el balón. Madre mía, la metió en el área pequeña, la despeja del conjunto del Conquense. Ahora se equivocaba Aguado porque buscaba ahí al lateral, ahí no había nadie. El balón que se la quita literalmente el conjunto castellano manchego de encima. Ahora mismo el Conquense renuncia a jugar, directamente en la segunda en la que está llevando la batuta del partido. Que viene ese balón largo, juega para Diego Lorente, pero fuera de juego. Yo creo que ahora mismo tengo mis dudas, dos de entrar el Conquense.
3: Para mí sigue era. Sí que estaba, había sacado cierta ventaja el delantero de la segoviana y para mí sí que estaban fuera de lugar.
2: No digo que no sea, tengo mis dudas, pero bueno.
1: No lo he podido ver, la verdad, pero sí que es verdad que estaban encontrando muy bien al 9 de la gimnástica segoviana. Vemos ahora a Peter de la afición de la Sego recriminando al portero que está tardando mucho en sacar.
2: Bueno, saca de portería a Adri López. Ha venido Jennifer López.
3: Claro.
2: Ha venido Jennifer López, pero bueno, ¿qué me estás juntando? Ponme a Jennifer López, que estamos ya acabando el partido, estamos en el 89, prácticamente nos queda un minuto. Bueno, nos queda un minuto de tiempo reglamentario. La Seo que va a morir, está un poquito precipitado. Yo también tiene que mantener dentro de toda la batidora un poquito la calma, porque tampoco es perder los balones de la manera que los está perdiendo, porque estamos hablando ahora del líder del partido. 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
2: 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Yo voy a poner líder del partido el que marque gol de empate.
1: Hay que decir que el líder del partido, para mí, claramente por el gol, Diego Lorenzo.
2: Iba a decir el que marque gol de empate y Diego Lorenzo, porque sí que yo creo que ha abierto de nuevo la opción a esta palabra David Álvarez, que la quiere poner ahora con dificultad. Está como un teflón al conjunto de Conquense, se lo tiene que aprovechar la segoviana.
3: Y hay tiempo de prolongación, nos iremos hasta el 94.
2: Pues va a tener 4 minutos la gimnástica segoviana. Yo también apuesto por Diego Lorenzo, Nacho.
3: Yo firmo esos dos y además añado también el nombre de Aguado. Creo que ha sido el más sólido en defensa, también muy bien en ataque. Y al final ha estado imperial en esas dos jugadas de la primera parte para evitar dos mano a mano clarísimos.
2: Ahí está para Lue. Está ganando el tiempo de líder, pero está para Lue, que lo intenta desde la banda izquierda. Va a ser saque de banda para la Siego. Tiene que morir en estos últimos minutos. Ha sido el líder del partido, se lo ponemos a Diego Lorenzo. También le ponemos a Aguado. Y al que marque el gol en empate, si es que llega para la Gimnástica Segovia, ha salido del líder del partido de la mano de... ¿De quién? ¿De quién, chavales?
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2: 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Venga, que nos queda muy poquito. Nos quedan 3 minutos. El añadido, el saque de banda para el conjunto de la Gimnástica Segovia, lo va a meter directamente al área del conjunto de Conquén. Se lo va a salvar como puede. ¡Ay, qué pena! La para Ferio Dinti. No hace bueno el control. El capi de la Gimnástica Segovia avanzaba prácticamente todo el equipo esperando un servicio para buscar el remate. 1-2, está cayendo la Segovia en el 91 de partido. Les quedan 3. Ahora la escalada que quiere apretar, quiere llevar en volandas al equipo gimnástico para tratar de morir y buscar un empate, que para mí sería un gran resultado frente a un Conquense que está llamado a ser uno de los equipos favoritos para buscar el ascenso a la primera red.
1: Y pese a eso, David, perdóname que te corte, tampoco hemos visto un equipo totalmente dominador durante toda la fase del encuentro, pese a ser un equipo importante con un buen presupuesto y un proyecto claro. Yo creo que la Gimnástica Segoviana en algunos aspectos le ha sabido tratar de tú a tú, pero los errores momentáneos, yo creo que han perjudicado a la Gimnástica Segoviana hoy.
2: No le he visto una superioridad manifiesta al Conquense, así que me parece que es un equipo muy serio, un equipo de estos equipos que suelen sacar los partidos adelante con mucho oficio. Pero yo no he visto una superioridad absoluta del Conquense.
3: Ha sido mucho más superior la Segoviana que el Conquense como tal. Lo que pasa que al final pues dos desconexiones del portero de la Segoviana han provocado pues que la Sego ahora mismo esté por debajo en el marcador. Pero ahora mismo para mí la Sego ha sido mucho más dominadora.
2: Pues vamos a ver, pues tenemos al youtuber que echando los balones a destiempo. Es que madre mía. Bueno, balón ahora para el round. Balón que la va a poner. La pega larga, se le ha quedado un pelín corta, más allá puede prolongar, la Segovia lo va a hacer, ¿sí? Va a poder controlar Luis Brable, que ha intentado hacer ahí una especie de escorzo. El balón que finalmente se va a marchar por línea de fondo. Qué pena, porque Luis Brable ha intentado hacer una cosa realmente complicada, control con el pecho y buscar un poco la chilena.
1: Sí, intentaba ahí conectar, yo creo que más que disparar, intentaba hacer un pase hacia atrás. Pero no le ha salido, yo creo que la Gimnástica Segoviana está intentando, pero sin muchas ocasiones claras en estos minutos últimos de encuentro.
2: Pues ahí está, balón para el Conquense, ahí está para la Pescadora, el autor del segundo tanto, qué bueno el robo de balón de la Gimnástica Segoviana, esa falta clara, y podría ser incluso amarilla, porque la intención era clara sobre Enzo Fachín, ¿verdad? Ahora como ocultan la pelota, se fue a la grada y con razón.
3: Y eso podría ser amarilla.
1: Efectivamente, porque tanto Pescador como el otro jugador del Conquense han intentado lastrar un poco el tiempo y alargarlo más para que no se sacase.
2: Mira, Raúl Rafus que va prácticamente al centro del campo, la va a colgar al lateral, buscaba la cabeza de Sanchi, la puede controlar, está Sanchi, vale que lo puede poner para feriamente, vamos a poner el red servicio, la despeja Ari López como puede, insiste la Segoviana, último segundo del partido, vale que la pone para David Álvarez en el control, a ver si consigue ponerla, se le echa por detrás, que bien la pone, David Álvarez que la pone, la defiende con todo el Conquense, vuelve la pelota de nuevo para Aguado, Aguado que la va a poner, el rechazo que llega para David Álvarez, están pidiendo...
3: Ha pitado mano.
1: Y se está quejando ahora el Conquense porque hay un jugador en el área que ha recibido un golpe, pero ¿sabe de quién ha recibido? El golpe del guardameta. Entonces vamos a ver, si la jugada se ha realizado de esta manera, tendrá que llegar
3: se hasta ha hecho
1: que
3: mucho se... daño.
2: Es que yo creo que tiene incluso hasta sangre, ¿eh?
3: Sí, tiene algo creo en alguna parte de su brazo porque pide asistencias médicas que entren urgentemente. Veremos a ver qué le ocurre al jugador.
1: Y saltan chispas.
2: Sí, ahora hay tensión para regalar. Es que yo creo que se está jugando acabar el partido con una ocasión para la Sierra.
1: Y el cuerpo técnico, el cuerpo médico que ha salido al terreno de juego, se le han caído hasta 4 botes de camino hacia la asistencia del jugador. Salta chispas entre los dos banquillos. Momento de mucha tensión en la jornada número 2, David. Se ve que bueno, es un enfrentamiento muy duro.
2: Ahora a ver, porque ahora está asistido, va a estar con un hombre menos el Conquense. La falta desde la derecha, la marca con el spray colegiado. Toma distancia para la barrera, va a tener la última, sube a Raúl Rafus al remate, ¿eh? Sube el meta de la Gimnástica Segoviana y puede que estemos ante la última jugada del partido.
1: Bueno, pues doble superioridad, ¿no? Porque si falta un jugador del Conquense, sube también Arnau.
2: Correcto.
1: Veremos a ver.
2: Ahí barrera solo de uno. Está la vista Álvarez.
1: Se está quejando. Este señor de aquí del Conquense, ¿qué hace aquí en el área técnica de la Gimnástica Segoviana, David?
3: Es que está a la mitad del...
2: A ver, David Álvarez que la vuelve, malo que se pasea. Pide mano. El árbitro dice que final del partido. El árbitro que final del partido. Estaban pidiendo mano. El partido que se lo lleva el Conquense, que lo celebra por todo lo alto. Segoviana 1, Conquense 2.
4: le ha faltado un poquito de fortuna en el tramo final a la Gimnástica segoviana y también un poquito más de acierto en la portería al conjunto gimnástico.
3: Bueno, pues derrota de la Sego en casa, primera derrota de la temporada, 1-2, en un partido en el que dos desconexiones han causado que la Sego pues pierda el primer partido de temporada.
1: Sí, estamos oyendo ahora gritos de Sego, Sego, mientras Aitor Calles estaba dirigiendo directamente hacia el colegiado, que se va ya él solo, porque el colegiado ya se ha ido. No, miento, está al fondo, en la zona, hablando con diferentes jugadores de la Gimnástica segoviana, protestas también de la grada a los colegiados que ya se retiran. Vemos a David Matarrán que se está acercando ya al terreno del juego, muchísima tensión. David, Nacho, jornada sí. Número 2, pero se ve que los dos equipos veían este encuentro como casi un rival directo, ¿no? Por esa lucha también por los puestos de arriba. Vemos ahora los diferentes integrantes del cuerpo técnico del Conquense celebrando cada... Es una victoria muy importante. Han visto como el partido casi se le podía poner cuesta arriba y casi empatar. Y ya tenemos a David Matarranz en directo.
5: Vemos bueno, a David. Aquí, sí, aquí en el campo, en la albuera, bueno, pues cae un poco de frustración, ¿no? De los jugadores gimnásticos porque ven como se les ha escapado el partido. Enzo, por aquí. Qué rabia, no sé, arriba en final.
6: Sí, bueno, al final, partido duro, un rival difícil. Y bueno, nada, creo que tenemos que pensar en corregir los errores que cometimos hoy y nada, a pesar de ya preparar el partido del pasar raya lo antes posible, corregir los errores como digo recién y pensar en el próximo partido, ya está.
5: ¿Dónde está? ¿Se ha escapado el partido?
6: Sí, bueno, el fútbol es esto, pequeños detalles y bueno, hay que estar en cada uno de ellos y bueno, hoy nos tocó sufrir alguno de ellos, así que está, hay que mejorar eso.
5: Bueno, eso, está aquí. Bueno, pues aplausos de la grada del Conquense a sus jugadores sin duda. Celebración ahora para los aficionados llegados desde la capital Conquense. Madre mía, es que lo tengo los jugadores, esto está lleno de youtubers, señores. Bueno, ahí podemos tener a uno de los hombres de la Gimnástica segoviana para poder comentar este resultado. Vamos a ir con el Capi. Confío, gente, que qué pena porque al final el partido se ha escapado. Qué pena porque con quien se no les ha parecido superior a la Segovia en ningún momento.
6: Por eso da más rabia, ¿no? Creo que el segundo gol nos ha hecho mucho daño. Sabíamos que en la segunda parte íbamos a ser fuertes y íbamos a volcar el partido hacia su campo, pero bueno, al final nos han hecho ese gol y nos ha hecho bastante daño. Hemos podido con él.
5: Dos detalles,
6: pero ya lo sabemos de estos años. Es que la categoría es así y equipos como estos que encima tienen esa calidad arriba, pues es que tienen una y te la meten y nosotros nos ha faltado ahí un poco de, no sé, un poco de más calidad quizá y un poco de la suerte que no han tenido ellos.
5: Esto de calma también en algunos momentos.
6: Sí, bueno, pero eso es muy fácil. Al final nosotros lo que queremos es la garra esa de ir para adelante y para adelante y para adelante y cada pues a veces nos falta un poco de calma, pero bueno, ya lo conseguiremos.
5: David Sánchez. Bueno, pues en realidad disfrute, ¿no? Porque yo creo que hemos visto una buena Gimnástica segoviana, pero dos detalles la han matado.
7: Sí, eso, como tú bien has dicho, al final, bueno, creo que el partido que hemos hecho es un buen partido, pero bueno, al final los detalles en esta categoría te penalizan y hoy pues nos ha tocado sufrir a nosotros y ya está, aprender y seguir en esta línea, estamos bien.
5: Arreando orgullo al final.
7: Sí, al final, bueno, hay una jugada polémica, no sé si era mano o no, creo que era bastante clara, pero bueno, no la quería pitar. Al final, bueno, lo bueno que hemos peleado hasta el final y ya está.
5: Gracias, David. Bueno, ahora tenemos por aquí a uno de los jugadores de la Gimnástica, está ahí con esos compañeros de la 8, Sanchi, con Miguel Ángel Fuente Taja, se suma el micrófono de Vive Radio en directo.
8: Se hayan puesto por delante tan pronto, yo creo que estábamos haciendo un partido serio, pero eso ya condiciona bastante el partido porque ellos han jugado bien sus cartas, se han puesto por delante como he dicho y ya han intentado mantener el resultado.
9: En esta categoría los errores se pagan.
8: Sí, al final esta categoría yo creo que es muy competitiva, que cualquier momento puntual puede hacer que gane o pierda el partido y hoy ha salido plus.
5: El penalti de Conquense, no sé si visto más cerca, la tocó Arnau.
8: Yo me pilla lejos la jugada, la verdad, pero bueno, el árbitro ha decidido pitar penalti y bueno, no podemos hacerle nada.
5: Bueno, pues Sanchi, la declaración de jugador de la Gimnástica Segoviana. Y podemos tener el nombre del tanto a Diego Lorenzo, que sin duda ha sido uno de los momentos importantes del partido. Está por ahí Arnau Rafón. Ahora sí podemos tenerle al jugador gimnástico, al portero de la Segoviana. Sobre todo yo le quiero preguntar por el tema de la jugada del penalti, ¿no? Que ha puesto ese 0-1 en el marcador. Está por aquí Arnau.
10: Bueno, sí que es verdad que al final el partido ha sido como ha sido. La verdad que, bueno, pues es lo que digo, el fútbol se decide por detalles y esta vez, pues bueno, no hemos podido sacar el resultado, pero bueno, estoy seguro que gracias a la afición y a todos sacaremos esto adelante. La semana que viene tenemos un partido también muy importante. Así que bueno, nada, resetear y la semana que viene a tope.
5: Te pregunto por la jugada del penalti que ha terminado en 0-1. ¿Le tocas al jugador?
10: Bueno, al final ellos son listos. El jugador, cuando ve un mínimo posibilidad de estar ahí, pues se tira al suelo. El árbitro lo ha cobrado así. Pues bueno, fútbol, intentamos pues eso, minimizar los errores. Y ya te digo, la semana que viene pues otra vez y a darlo todo.
5: Gracias, las palabras de Arnau Rafus, el portero de la Gimnástica Segoviana. No voy a decirlo así, que no suene feo, que es un poco protagonista negativo, porque han sido dos jugadas en las que intervino el cancerbero de la Gimnástica Segoviana que han sido decisivas para lo que ha sido el devenir del encuentro. Por aquí ya jugadores que han jugado pocos minutos, haciendo ejercicio de calentamiento para terminar un poco la preparación. Es el momento de irnos a la sala de prensa, tenemos sala de prensa en partidos, ¿no? Aquí en la sala de atrás de la cabina de la albuera. Así que, para allá vamos.
1: Venga, David, pues esperamos a que llegue el técnico de la Gimnástica Segoviana en Tuercalle. Mientras, si quieres, Nacho, repasamos un poco los resultados que teníamos pendientes ya después de esta jornada número 2, donde veíamos cómo estaba jugando el Navalcarnero, el Numancia, el Atlético Madrid C, etcétera. Vamos a ver cómo han terminado esos partidos. Finalmente, el Numancia ha ganado 2-0 al Atlético Madrid C. El conjunto castellano-manchego que ha ganado, castellano-leonés que ha ganado 2-0, la Gimnástica Segoviana 1-2 al Conquense, ha perdido aquí en el Municipal de Albuera, el Guadalajara le ha conseguido remontar al Alcalá, próximo rival, domingo 12 de la mañana de la Gimnástica Segoviana, 2-1 en Guadalajara y Navalcarnero 2, Real Ávila 1. Esos son los resultados. Líder ahora mismo el San Sebastián de los Reyes junto con el Numancia primero por diferencia de goles, que no ha encajado todavía ningún partido en estas dos jornadas. Tercero sería también con 6 puntos el Salamanca UDS, y ya después sería el Conquense, que ahora mismo va a ter cuarto, el Albacete B, el Alcalá y la Gimnástica Segoviana, que iría en sexta, séptima posición por esa diferencia de goles. Bueno, pues situación complicada al final del partido. Veíamos también cómo esos entre 120 y 140 aficionados del Conquense estaban felicitando con los jugadores. Yo creo que victoria muy importante, sobre todo por ese empate, ¿no? Que no pensaban que iban a empatar en la primera jornada frente al Getafe B. Victoria fuera de casa también es muy importante para el Conquense, que todos le ponemos como aspirante o principal aspirante entre ellos para pelear por el playoff de ascenso.
3: Sí, al final era lo que contábamos al principio del encuentro, en la previa, que era un partido complicado, con unos aspirantes a subir, con un presupuesto bastante más alto que el de la Segoviana, pero bueno, al final yo creo que el partido, a pesar de todo ello, ha sido un partido bastante igualado, e incluso el que la Segoviana ha podido llevarse el encuentro, ha sido muy superior en diversos tramos del partido, y en mi opinión creo que se ha podido llevar. Sí que verdad, al final, por dos desconexiones, dos fallos, como lo queramos llamar, se te pone por delante, y este tipo de equipos pues encima no son fáciles de remontar.
1: Yo no estoy tan de acuerdo con que la Gimnástica Segoviana haya sido más dominador que el Conquense. Yo creo que el Conquense, pero me gustaría poner el calificativo de que ha sido más listo. Ha llegado la situación al límite. Escuchábamos ahora a Arnau cuando decía que el penalti era más que el jugador del Conquense era más listo que él. Yo creo que sí que le toca. Yo creo que en esas declaraciones el jugador de la Gimnástica Segoviana reconoce que le ha tocado. Efectivamente, si estuviésemos hablando al contrario, yo creo que diríamos que el delantero de la Gimnástica Segoviana, que le tocan un poco y saca ese penalti, es bastante listo. En esta situación lo hemos visto al contrario, encajas un gol. Yo creo que la Gimnástica Segoviana no ha salido bien en el descanso para buscar el empate. y cuando más estaba necesitando y cuando más estaba quizás haciendo efecto los cambios que ha realizado Aitor Calle, y quizás estábamos demandando, como tú has pedido durante la retransmisión, un delantero, un 9 que pudiese rematar esos valores que estás poniendo y que Tito Leiva no los estaba encontrando, pues en esa situación nos hemos encontrado con el segundo gol en contra de la Gimnástica Segoviana. Partido más cuesta arriba, de repente sale el número 9, y ahí es cuando la Gimnástica Segoviana pone más ímpetu casi que ocasiones al encuentro. Bueno, yo creo que es una victoria, es una derrota, perdón, que tiene que hacer al equipo pensar, tiene que hacer al equipo corregir errores. La Gimnástica Segoviana hoy les ha cometido, como les cometió el otro día en Portellano. Quizá ese 0-3 maquillaba un poco algunos errores en ese inicio de la segunda parte. Veremos a ver cómo lo intenta solucionar Aitor Calle, que le hemos visto salir muy enfadado, reclamando esa última jugada y diferentes jugadas al colegiado. Y veremos a ver cuáles son las declaraciones del técnico de la Gimnástica Segoviana. Estamos esperando ahora, que ya va a ser la rueda de prensa, aquí al lado de nuestra cabina. Veremos a ver cómo intenta solventar eso y qué soluciones propone.
2: Sí, esa era una de las cosas más llamativas que contamos al final del partido. Una posible mano que decía David Sánchez que era muy clara, que el árbitro no la ha pitado. A mí, en mi opinión, el árbitro creo que se le ha quedado un poco grande el partido. Ha habido al final, se le ha escapado un poco el partido. Ya independientemente si era mano o no, eso ya
1: sí.
2: Desde aquí tampoco podemos verlo bien. Pero creo que se le ha quedado un poco grande el partido, se le ha escapado un poco de las manos. Pero bueno, al final eso tampoco es excusa y...
1: No debería de ser excusa, porque...
2: No excusa tampoco.
1: No debemos de poner tampoco el ya la pegatina o la etiqueta de
2: titular de que la SEGO ha perdido por el árbitro. No, pero sí que verdad que la SEGO, o sea, para mí ha sido clara dominadora del partido. Luego al final, pues, no ha conseguido materializar las ocasiones y, bueno, pues aprovecharlas. Pero bueno, a veces esto ha sido el fútbol. Ya lo decíamos el día de Portollano, que ese 0-3 es un 0-3 engañoso, que lo decía el entrenador... Que el resultado no demostraba para nada cómo había sido el partido, y lo decíamos que el partido, aunque se fueron 0-3 fuera de casa, primera jornada de liga, todo era muy bonito, pero no era sobre todo, o sea, no reflejaba la realidad de lo que se había visto en el partido. Y sí. Hoy hemos visto hemos visto esa realidad una vez más. Hemos visto que la Segoviana pues no está tampoco tan frágil en defensa, porque no ha conseguido tantas ocasiones, pero que al final pues que todos los equipos pues en esta liga son muy complicados y que no les puedes conceder ni una mísera ocasión, porque es que, como he visto aquí, han llegado dos y dos goles que te han clavado, y luego es muy complicado revertir esa situación.
1: Totalmente de acuerdo. Si quieres, Nacho, vamos a hacer una pausa en lo que el técnico de la Gimnástica Segoviana sube aquí a la nueva posición de rueda de prensa, y ahora mismo conectamos cuando venga el técnico Aitor Calle.
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0: Bueno, pues conectamos ya con la rueda de prensa. Robert Gutiérrez, el técnico del Conquense, que ya se está acercando hasta la posición de nuestro comentarista David Mataranz. A ver si podemos conectar y ya empieza la rueda de prensa del equipo visitante.
1: Hola, compañeros. Así hacemos prueba de sonido. Sí que llega. Estoy de aquí con retorno, pues bueno, esperando aquí al técnico del conjunto de Conquense, supongo que con alegría y con ilusión. Robert Gutiérrez, técnico del conjunto de la Unión Balompédica Conquense, que sabe lo que es ganar ya en el Municipal de la Albuera, en esta sala de prensa, que la estrenamos esta temporada. Estrecha como ella sola, ¿eh? Así que vamos a ver al técnico del Conquense, Robert Gutiérrez, en directo a sintonía de Vive Radio. Me imagino que muchos oyentes ya camino de casa, sintonizando la emisión en 90.4 de la FM de Vive Radio. Esperamos, arranque, estamos todos listos. Mister, dos detalles. Es decir, en un partido donde hemos visto un Conquense que es un equipo llamado a estar arriba, pero hemos visto una Segoviana que le ha plantado cara en muchos momentos del partido.
2: Sí, bueno, creo que ha sido un partido muy competido, con dos equipos que tenían muy claro el plan de partido. Sabíamos que el rival que teníamos hoy enfrente es un rival muy sólido, muy bien trabajado, sello propio. Campo muy difícil, sabíamos que iba a haber muchas situaciones de carril exterior, mucho duelo, había que defender bien el área, había que ser muy serio en todas las líneas y en todas las fases del partido. Y bueno, es cierto que hasta el penalti creo que hemos estado bien, hemos estado muy ordenados, entendiendo bien los saltos en la presión para que ellos no desplazaran fácil. Y a raíz del penalti, es verdad que nosotros, bueno, bien porque el rival va perdiendo y necesita también ese gol, nos hemos metido un poco atrás, no es lo que queríamos, pero hemos defendido bien. Tras el descanso, bueno, pues hemos intentado que no nos hundieran, pero el rival juega, es un campo difícil, creo que ha hecho muchas cosas bien, la Segoviana hoy. El 0-2 nos ha dado tranquilidad y otra vez el 1-2 ahí en el 80 les ha vuelto a dar ese aire, han acabado con dos puntas jugando muy directo, muchísimo salto, el césped pesado, es un campo muy difícil, creo que se van a escapar muy pocos puntos de aquí, de la Albuera. Les felicito porque a pesar de haber perdido, creo que se ha visto un partido de la categoría. Creo que no ha sido muy bonito para el espectador porque balón viaja mucho por el aire, pero insisto, creo que ha sido un partido muy muy competido por los dos equipos. La nuestra, el nuestro penalti, bueno, a mí me pilla muy lejos, sinceramente, te voy a ser honesto, no lo he visto. Sé que Luis Riva es un jugador muy, muy rápido, muy explosivo, por eso él ha empezado en banda y hemos querido meterlo en punta, pasar a pescar en banda, porque sabíamos que habían situaciones en campo contrario que el balón se frenaba, había muchas veces que el portero jugaba cómodo con centrales, queríamos que estuviera vivo ahí Luis Rivas, muy potente, muy explosivo, y ha olido bien esa acción. Tengo que verla, pero yo creo que puede que se adelante al control del portero y haga penalti, no sé.
1: ¿Está penalti la mano al final?
2: Me pilla lejos, es que justo es en el otro área también. Si es penalti, pues no lo sé, se habrá equivocado el árbitro. Me pilla lejos, de verdad no puedo deciros nada porque no lo he visto de nuevo en vídeo, no lo he visto.
3: ¿Qué tipo de la Segoviana que habían estudiado a lo largo de la semana? ¿Puede que sea contra ellos en la Albuera?
2: Sí, ellos tienen una idea muy clara, es un 4-1-4-1 muy, muy, muy, muy definido. Sabíamos que sus interiores persiguen mucho a nuestros pivotes, entendíamos que los pivotes nuestros no iban a tener facilidad para recibir de centrales. Cuando hemos llegado nos ha sorprendido el césped, no sabíamos que iba a estar tan mal, tan largo, era difícil circular, entonces no era nuestra intención jugar todas tan directo, pero nos ha obligado porque ellos son tan serios, defienden tan sumamente bien, que sabíamos que el que se ha adelantado iba a tener mucho ganado y no podíamos cometer ese tipo de errores, no podíamos pegarle un tiro al pie. Esto es segunda ref, cada partido y cada campo es un contexto totalmente diferente, hay que adaptarse, y creo que mi equipo hoy ha bajado al barro, hemos trabajado mucho el tema de la humildad durante toda la pretemporada, y creo que hoy han mostrado tener mucha humildad, porque el discurso es muy fácil, ¿no? Ver la Fuensanta, que todo ha cambiado, parece que ellos tienen el Amparí y viene el tío del taco, y no es así. No es así. Hoy ha jugado de lateral derecho un jugador que se llama Sambo, que gana 400 euros y hay muchas cosas que no se saben dentro de la plantilla. Entonces, les felicito a mis jugadores, han bajado al barro, han competido como auténticos animales, honrando mucho el escudo. Agradecer a la afición que se ha desplazado tantísimos kilómetros de Cuenca una vez más. Y bueno, estoy, insisto, muy, muy contento de ganar aquí. Vale, con la victoria pues a mis futbolistas que han trabajado toda la pretemporada como auténticos animales. La semana pasada no pudimos ganar en casa y a los aficionados que se han desplazado, que han podido ver en directo pues una victoria, insisto, muy muy trabajada y muy difícil. Yo creo que para tú conseguir objetivos es muy difícil que la casa la fabriques desde la construyas desde los cimientos. Los cimientos son bases sólidas a nivel defensivo, ser un equipo compacto, muy honrado, que trabaje en los 11 como bicharracos, como han hecho. Álvaro se ha fundido, Darío cuando ha entrado exactamente igual. Yo creo que eso son señas de identidad que no tiene que variar independientemente del partido y el contexto, pero sí es verdad que aspiro a que nosotros pues con pelota seamos capaces de hacer más cosas, que generemos más volumen de ocasiones. Creo que se podía haber aprovechado mucho más la espalda cuando ellos estaban atacando tanto, pero cuando robamos estamos muy hundidos, y cuando robamos, cuando tú encuentras un pase, necesitas otra descarga para poder atacar espalda, y eso nos ha costado pues porque no estamos tampoco hechos al césped, insisto, que tampoco sirva de excusa, lo del césped. Creo que el equipo, insisto, ha competido con nuestra arma y ya ganó el partido.
1: Bueno, pues ya que la rueda de prensa del técnico de Conquense, sin duda satisfecho y contento. Los tres puntos marchan para la ciudad castellana, Castilla-La Mancha, y sin duda para ellos es una buenísima noticia. ¿Va? Esperamos al técnico de la gimnástica Soberana, Héctor Vascalle, a ver qué reflexión nos deja de este Soberana 1 con Conquense 2.
0: Gracias, David. Esperamos a que llegue el técnico de la gimnástica segoviana. Con esas reflexiones, bastante, bueno, van ahora a buscarle, ya no creo que tarde mucho en subir. Reflexiones contundentes. Yo creo que toda la idea esa que tenía, bueno, la afición de la gimnástica segoviana y cualquier oyente que nos haya estado escuchando estos días con la idea del Conquense, su estadio, el dinero que han ingresado y que han inyectado en la plantilla y el proyecto que están intentando construir, pues el técnico del equipo de Cuenca, Robert Gutiérrez, ha puesto los papeles sobre la mesa, ha puesto la situación totalmente clara y sobre todo yo creo que le vamos a dar esa situación de no querer ver las jugadas polémicas porque está muy lejos. Bueno, pues nada, pues si no lo ha visto no puede tampoco opinar, pero bueno, declaraciones bastante contundentes. Mientras vemos ya llegar a Aitor Calle, ya parece que un poco más calmado a cómo ha terminado el encuentro, protestando al alinear la última acción del partido. Veremos a ver cuáles son las ideas. No sé, Nacho, si tienes algún comentario rápido sobre la rueda de prensa del técnico de Conquense.
4: Bueno, pues sí, al final yo creo que también su rueda de prensa un poco para bajar un poco el suflé de los aficionados, quizá, que veían, comentámoslo, el estadio, que parecía todo maravilloso, idílico, y al final creo que tenemos ya por ahí a Aitor Calle.
0: Sí, está ya, a ver si podemos conectar con nuestro compañero David Matarranz.
1: Aitor Calle, técnico de la gimnástica segoviana, para hacernos sus reflexiones de este partido que ha concluido hace apenas unos minutos. Esperamos en directo, sintonía de Vigo Radio. Mister, ¿qué reflexión le queda después de este partido donde, bueno, yo creo que se le ha escapado al menos un punto?
5: Hola, buenas tardes. Para mí se han escapado tres, no uno, han escapado tres. Pues mira, lo primero que te diría es que estoy muy orgulloso de dos cosas, del equipo y de nuestra afición, porque creo que lo hemos intentado de todas las maneras. Creo que hemos tenido el apoyo de nuestra gente en todo momento. Cuando hemos encajado el primer gol, que la gente se haya puesto a aplaudir, a mí personalmente me ha emocionado muchísimo. Los chicos lo han agradecido y, como te digo, la verdad es que muy orgullosos. Y por otro lado, pues Pues rabioso, porque, porque creo que hemos merecido mucho más. Y cuando trabajas bien y haces las cosas bien, pues no consigues un resultado, pues, pues la verdad es que pues ahora hay que pasar un poquito este, este mal trago y bueno, como te digo, pero no te da otra que seguir trabajando, empezar a pensar ya en el Alcalá, corregir cosas que hoy hemos concedido demasiadas facilidades y con muy poco el Conquense nos ha hecho demasiado. Y a seguir creyendo más que nunca en este equipo y a seguir, como te digo, trabajando para preparar el partido de Alcalá.
6: Dos errores y poco más. No es que haya habido muchísimas ocasiones, pero el equipo lo ha intentado, como dices. No sé si se aprende algo en un partido, sobre todo en la segunda forma.
5: Somos un equipo en construcción. Estamos en proceso de aprendizaje todavía, ¿no? Y, bueno, el problema de ahora es que ya tienes puntos en juego y lo que tenemos que hacer es, pues eso, enmascarar las debilidades o lo que todavía no tenemos del todo ajustado. No creo que haya sido y es el problema. Han sido dos momentos puntuales del partido y el acierto es parte de esto. En el otro día nosotros acertamos en Puerto Llano y cambió el partido. Hoy ellos han puesto por delante y sabíamos que el que se pusiera por delante tenía mucho ganado, ¿no? Campo también complica mucho las cosas. En vez de una ventaja, hoy ha sido una desventaja para nosotros. Pero ya te digo, hay que jugar todas las cartas y hoy ha salido cruz. Bueno, pues el primero creo que lo pitan muy tarde. No lo he podido ver todavía. No sé si a Arnau le toca o no le toca. Por lo que me han comentado, lo pita en línea. Él ni lo ve. Bueno, pues lo dejamos como siempre. Dice, ¿no?, el colegio arbitral a interpretación, ¿no? Pues con eso está todo solucionado en esto. Y el segundo, el último, a mí me parece clarísimo. Es una mano clarísima, yo desde mi posición la he visto. Él alega que tiene la mano pegada al cuerpo. Yo tengo mis dudas. Hay que ser valiente. Yo he perdido un ascenso por un minuto, por un penalti en el minuto 92 y hoy no ha tenido lo que hay que tener para pitar un penalti, que para mí ha sido clarísimo. Uf. Es una buena pregunta. El corazón me dice que sí, pero creo que nos hemos equivocado en ciertos momentos al final, porque estábamos cargando el juego mucho dentro y donde estábamos realmente haciendo daño era por las bandas. Ellos dentro eran muy fuertes, eran fortísimos. No teníamos ninguna ventaja más que las segundas jugadas y entran ya, pues bueno, los nervios, la precipitación, al final esas ansias, el verte pues injustamente perdiendo el partido, pues bueno, por eso digo, me siento muy orgulloso, pero creo que no estábamos tomando las decisiones adecuadas para poder ser más peligrosos, aunque ese corazón sí nos podía llevar también, igual que la última jugada, esa mano ha sido más fruto de todo eso, algunas situaciones que hemos tenido en el área, pero ha sido más por corazón que por la manera de hacerles daño a ellos, así que yo creo que lo podríamos haber conseguido, pero no estábamos tomando las mejores decisiones.
7: Jugar por primera vez en el estadio, con todo lo que es, digamos, delante de la afición, querer a lo mejor agradar y saber que se puede sacar un buen resultado ante un gran equipo como el Conquense, ese gol que se recibe de penalti puede que haya acelerado demasiado en algunos aspectos, incluso centros, y ha sido casualmente con el gol y este apoyo de la afición el que ha templado el juego y ha sido cuando el juego del equipo realmente ha salido posiblemente.
5: A ver, el otro día hablábamos también que cuando hay puntos en juego, pues hay un estrés, ¿no?, mayor. Lo de hoy, yo más que

0: sí que le vi, el otro día en Puerto Llano sí que les vi más que en ese sentido, pues quizás nervioso con ese estrés de la competición. Yo creo que el equipo ha disfrutado, creo que la afición también ha disfrutado, a pesar de que nos vayamos todos pues rabiosos y enfadados, pero bueno, tengo que aprender, como habéis comentado, intentar, pues bueno, si tengo que perder, que pierda así. Eso es un poco la reflexión que me llevo yo también. De perder, prefiero perder así, siendo mejor que el rival y al final haciendo muchísimas cosas bien, y creo que sintiéndose la gente orgullosa, igual que me siento yo el equipo, creo que todos los aficionados de la SEGO y nos hemos ido orgullosos de este equipo, y eso es muy importante para construir algo bonito.
1: Sí, pues que es un grupo muy igualado, que no sabemos tampoco qué equipos van a estar arriba, con qué sector le tenemos puestos en la quiniela. Es buena sensación, ¿no?, ver a la segoviana al nivel de Conquense y en algunos momentos superándola incluso a nivel de juego y ocasiones.
0: Totalmente. Yo hoy no creo, vamos, que ciertas cosas como el presupuesto, cosas se hayan visto para nada en el campo. Creo que lo mantengo, que hemos hecho un gran partido. Nos ha faltado el acierto, esto es un juego, se trata de marcar goles, ellos han marcado dos, nosotros hemos marcado uno, pero insisto que muy orgulloso del equipo y del trabajo que han hecho los chicos. Se ha ido todo un poco al traste, os ha complicado mucho más, pero aún así hemos sacado una versión que la verdad es que me gusta y que creo que nos puede ayudar en el futuro.
1: Ha llegado Lorenzo, importantísimo para el 9.
0: Hemos conseguido que en dos jornadas marquen los dos 9 del equipo, creo que eso es muy importante. Ojalá hubiese tenido reflejo en los puntos, pero bueno, la verdad es que creo que han sido también unos últimos 15 minutos muy bonitos, todos veíamos que estábamos haciendo bien las cosas y que eso nos podía meter en el partido, lo necesitaba el equipo, lo necesitábamos todos, y por lo menos esos últimos 15 minutos, la verdad es que ha tenido esa incertidumbre del marcador, y creo que todos pues nos hemos puesto mucha pasión, aunque desgraciadamente no hemos podido sumar al final del partido. Es básico, es imposible. Yo creo que analizas el partido como lo analizamos desde pretemporada. Hay controles de jugadores que normalmente nos fallarían, hay pases de jugadores que normalmente no los fallan. Es que es algo evidente, pero es que es lo que hay. Si es que no podemos tampoco lamentarnos, es lo que tenemos. Lo tenemos que convertir en una ventaja, pero hoy lógicamente ha sido una desventaja porque nos hemos puesto por debajo del marcador. Y cuando un campo no está en buenas condiciones, es más fácil defender que atacar. Eso es así de sencillo.
1: Bueno, hasta aquí la rueda de prensa del técnico de la gimnástica Sabina Torcalli. Con esa sensación de rabia, ¿no?, de haber hecho bien las cosas, pero que quizás le ha faltado fortuna en el tramo final del partido. Y bueno, pues reflexión, aprender. Y yo me quedo un poco con esa reflexión que los diga, ¿no?, de si el Conquense, que es un equipo tan importante y con tanto presupuesto, ese es el nivel, yo creo que podemos estar relativamente tranquilos.
2: Sí, las reflexiones de Aitor Calle, que ya se marcha de la cabina de rueda de prensa. Esta rueda de prensa, ¿no, David?, un poquito estrecha, ¿no?, para lo que hoy se esperaba de público. Bueno, vamos a ver cómo evoluciona esto a lo largo de la temporada. Se le ve un poco alicaído al técnico de la gimnástica segoviana. No sé si es porque el partido no ha evolucionado como él quería, ha puesto el factor del campo, que primero lo ha matizado como algo negativo, pero luego ha dicho que hay que competir con ello y que debería de ser la gimnástica segoviana la que pudiese jugar a favor de ellos, sabiendo cómo está desde el principio. Y yo creo que hoy el que ha jugado a favor del campo ha sido el Conquense, que sabiendo cómo está, ha metido un gol al principio, se ha retenido atrás y eso ha imposibilitado a Sego que pudiese jugar.
1: Sí. Me decía, estaba peleándome aquí con el micrófono, sí, estrecha la rueda de prensa, la sala de prensa que se ha habilitado aquí en el pasillo posterior donde están las cabinas de radio y de medios de comunicación, pero bueno, es lo que hay, tenemos las instalaciones que tenemos, y lo un poco con el tema del césped, es decir, al final esto es una instalación municipal y tenemos las instalaciones que tenemos, no las vamos a descubrir ahora. Hoy viene el Conquense, viene con bastante prensa, bastantes medios de comunicación desde la ciudad conquense, y la rueda de prensa denota una de las debilidades de esta instalación, que es muy pequeña. Otra de las debilidades, el estado del césped. Yo creo que sí que ha sido decisivo en algunos momentos, sobre todo, como decía él, para defender pues es mucho más fácil, porque hay un balón que va botando, que es difícil de controlar y tal, pues al que tiene que despejar balones pues no le supone complicación, pero al que tiene que proponer juego y ataque, ha habido momentos incluso de controles

0: relativamente fáciles, que se terminaban escapando, ¿no? Y yo creo que el estado del terreno de juego hoy le ha podido perjudicar a la Gimnástica Sabadell. Yo me quedo un poco con esa reflexión que le hacía de que con qué se está llamado a ser uno de los equipos, sino el gran favorito, sí, de los más favoritos a buscar el ascenso a Primera Federación. Y hemos visto una Segoviana que la ha plantado cara. Y hemos visto una Segoviana que yo creo que le ha faltado incluso un poquito de fortuna en el tramo final para haber hecho al menos incluso el empate, que yo creo que había sido un resultado bastante más justo. En el debe, dos errores muy puntuales, además dos errores que tienen nombre y apellido. Uno es Ana Rafus, que es el portero. En la jugada del penalti podemos tener dudas si le toca o no le toca, pero viene de porque le roban la tostada, porque yo creo le presionan y no tenía que haber llegado a ese punto la jugada.
1: En las declaraciones que hace al micrófono de Vive Radio que le preguntas, él no te reconoce que no ha tocado. En el momento en que el portero te reconoce que no ha tocado, pero y digo, que está poniendo que es la inteligencia del delantero, que al ver que le ha tocado se tira o se cae o se
0: pero a, en el, ahí yo creo, yo ahí creo
1: que está jugando como portero.
0: No tenía que haber permitido, creo que tenía que haber estado más espabilado para no haber llegado a esa presión.
2: Claro, no había necesidad de arriesgar tanto.
0: Claro, eso es. No haber exigido, no haber estirado tanto el chicle, que ha terminado provocando una situación que ha derivado en un penalti, que no podemos discutir si sí, si no, pero bueno, la pita ya está. Y luego en la jugada del segundo, es un balón relativamente fácil que despeja y luego ahí la defensa no está muy espabilada, ¿no? Sacan rápidamente, te roban la cartera y te hacen un gol en una jugada que no tenía sobre el papel ningún peligro, es decir, que con quien se ha sacado petróleo y dos acciones, ha estado muy listo y la Segoviana hemos visto que lo ha intentado por tierra, mar y aire y se ha quedado con un gol acción espectacular. Es un golazo, le digo.
1: A mí me cuesta llamarle pequeños errores a lo que hemos visto hoy de errores defensivos. No pasa nada por decir que la Gimnástica Segoviana hoy defensivamente no ha estado al nivel que debería frente al rival que se encontraba hoy en el Municipal de la Albuera. Creo que el error de Arnau es importante y creo que la desconexión o la no acción frente a una acción rival, yo creo que también es un error un poco importante estando en la categoría en la que estamos
0: y sobre todo siendo tan sólido como está demostrando hacer en defensa.
2: Es que al final la Sego defensivamente hoy no ha sido frágil, o sea, ha sido bastante sólida. Ha tenido dos jugadas en las que ha habido desconexiones, en las que ha metido gol, pero en sí el resto del partido ha sido bastante sólido defensivamente hablando.
0: Bueno, pues con esa sensación nos quedamos. Primera derrota de la temporada, primer partido en la abuela, primera derrota también en casa, por tanto.
1: ¿Me permites hacer un apunte, David? No lo hemos, por la vorágine del partido y por el momento en el que estábamos, tarjeta amarilla para Mariano.
0: Primera tarjeta para Mariano. Con esto del autobús. Escucha una pregunta. ¿Y si le expulsan, no puede ir al autobús?
2: Supongo que no.
0: Bueno, pues. Bueno, a mí el árbitro. No voy a decir que. A mí no me ha gustado. A mí no me ha gustado porque ha tenido momentos donde yo creo que con que se ha estado muy duro, defendiendo muy duro. Y yo creo que en ese sentido le ha perjudicado en algunos momentos a la Gimnástica. No ha sido un arbitraje, decir, que escándalo, que mal, tal, no, pero no ha sido un arbitraje, no me ha gustado. Y luego, esa jugada, yo la última jugada, prácticamente es la última jugada del partido, justo antes de pitar, están reclamando ahí una posible mano. Aitor Calle dice que es clarísima, yo estoy deseando de ver las imágenes.
1: Dice que le da, que la acción le da, que es clara que le da. Luego el jugador también reclamaba que estaba pegado al cuerpo. Yo creo es evidente que el árbitro, en el momento que ha visto la jugada, mira el reloj, ha dicho vámonos de aquí. No se ha querido meter en ningún lío.
0: Que yo tengo la dieta ya prácticamente cobrada, no me voy a complicar la vida. Bueno, pues no sé, habrá tiempo para el análisis mañana del Chau Chau, ya saben, a partir de las 9:30 con Patricia Martín y Alberto Guerrero. Tendremos los mensajes que nos dejarán aquí el amigo Miguel Mateo y Nacho Matarrán. Y analizaremos con más calma, más pausado, más sosegado, analizado y yo no sé, digerido este partido que acaba de concluir aquí en el Municipal de la Albuera. Y luego a partir de las 10:30, la jornada en la 8 de Castilla León Televisión con Miguel Ángel Fuente Taja y el invitado es el capitán gimnástico Fer Llorente, que va a estar mañana en el plató de la jornada respondiendo a los que estemos allí en ese programa de reflexión, de tertulia y de análisis en la noche de los lunes en la 8 de Castilla León Televisión. ¿Algo más que añadir, compañeros?
1: Nada, esperar al próximo rival, Alcalá, líder ahora mismo junto. No, miento. El líder es el San Sebastián de los Reyes en Numancia. Le ha remontado al Alcalá. Veremos a ver cómo digieren esa remontada que iba ganando y al final le ha remontado. Lo hemos comentado al final del partido. Rival difícil también, ¿eh?
0: Sí. No. Es que este año nos va a costar decir hoy partido fácil. Sí que es cierto que el Alcalá es un equipo también con un buen presupuesto que se ha preparado para buscar también el asalto a la Primera Federación. Y un campo, el del Val, que ya ha estado la gimnástica sabenas apenas unas semanas en pretemporada con resultado de 1-1. Gol que llegó prácticamente el último suspiro, empató la segoviana. Yo firmaba un empate, firmaba repetir el resultado de pretemporada del campo de Val.
1: No vamos a ver el mismo partido, yo creo.
0: Muchísimo menos.
1: Esto ya, como ha dicho Héctor Calle, aquí ya nos estamos jugando los puntos y ya los resultados ya son diferentes a lo que hemos visto en pretemporada, aunque él dice que todavía el equipo está en construcción. Espero que la derrota de hoy sea para poder corregir y construir mejor el equipo.
0: Bueno, pues ya está, poniendo punto y final a Vive la Ciego de la noche de hoy. Le dejamos con la mejor música en la sintonía de Vive Radio en la 90.4 de la FM. Muchas gracias por estar ahí, nos seguimos escuchando.
1: Adiós.

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1: Es medianoche.

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